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0: 6 de la mañana, 6 minutos. 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

0: 6 de la mañana, 9 minutos.
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6 de la mañana, 16 minutos. 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

6 de la mañana, 20 minutos. 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

0: 6 de la mañana, 28 minutos.
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6 de la mañana, 35 minutos. 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

6 de la mañana, 42 minutos. 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

6 de la mañana, 45 minutos. 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

0: 6:48.
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6 de la mañana, 51 minutos. 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

0: 6:58
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0: 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Más Radio, la cadena del Maule Sur, indica la hora. Son las 7 de la mañana, 2 minutos. 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
2: El presidente del directorio de Codelco, Bernardo Fontaine, realizó un duro diagnóstico sobre la situación financiera y operacional de Codelco, asegurando que la compañía atraviesa una crisis y requiere un cambio estructural para recuperar su rentabilidad. Según explicó, los resultados económicos de la empresa son francamente débiles, mientras que su nivel de endeudamiento sería 4 veces superior al de otras compañías mineras. La Fiscalía Regional de Los Ríos formulará cargos este viernes contra Carlos Cancino, alias El Rana, por el delito de homicidio contra funcionario de Carabineros en servicio. Cancino fue trasladado desde Valdivia, bajo un intenso operativo policial, hasta la cárcel de Santiago 1, donde fue ingresado al hospital penitenciario. El sujeto, de 29 años, fue detenido en un operativo en Valdivia. Era intensamente buscado como uno de los autores del crimen del cabo Eugenio Naín en octubre de 2020, y por el cual ya se encuentra con la medida cautelar de prisión preventiva. Así hemos revisado una nueva edición de Modo Noticias a la hora. Luego, más informaciones.
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4: Son las 7 de la mañana, 6 minutos.
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0: Son las 7 de la mañana, 11 minutos. 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

Son las 7 de la mañana, 14 minutos. 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

Son las 7 de la mañana, 18 minutos. 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

Son las 7 de la mañana, 25 minutos. 99.9 FM, más Radio TV.

0: 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Más Radio, la cadena del Maule Sur, indica la hora. Son las 7 de la mañana, 29 minutos.
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0: Son las 7 de la mañana, 32 minutos.
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Son las 7 de la mañana, 41 minutos. 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

0: Son las 7 de la mañana, 45 minutos.
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Son las 7 de la mañana, 51 minutos. 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

Son las 7 de la mañana, 55 minutos. 99.9 FM, más Radio TV.

0: 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Son las 7 de la mañana, 59 minutos. 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
5: El ministro de Hacienda, Jorge Quirós, valoró la aprobación en la Cámara de Diputados de gran parte del proyecto de reconstrucción nacional, luego de que se despachara casi todas las normas de la iniciativa en su tercer trámite constitucional. Tras la votación, aseguró que el Congreso ratificó la necesidad imperiosa que tiene Chile de volver a tener competitividad tributaria para que vuelva a ser atractivo invertir en Chile. Las bancadas de los partidos de oposición ingresaron un requerimiento ante el Tribunal Constitucional luego de que el gobierno lograra que se aprobara el corazón de la mega reforma. Así buscan impugnar diversas disposiciones del proyecto al estimar que contiene normas contrarias a la Constitución y establecen privilegios injustificados en favor de grandes inversionistas, debilitando la protección del medio ambiente y garantías judiciales. Así hemos revisado una nueva edición de Modo Noticias a la Hora. Quédese con nosotros, luego revisamos más informaciones.
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6: Son las 8 de la mañana, 3 minutos.
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0: Son las 8 de la mañana, 8 minutos.
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Son las 8 de la mañana, 20 minutos. 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

Son las 8 de la mañana, 25 minutos. 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

0: 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Son las 8 de la mañana, 30 minutos. 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
2: Son las 8 de la mañana, 34 minutos.
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Son las 8 de la mañana, 37 minutos. 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
1: Ocho de la mañana ya con 42 minutos, comenzando nuestro espacio de Más Noticias en el 99.9, Más Radio TV y todas nuestras plataformas. Saludando hoy día 23 de julio a Santa Brígida. Saludamos a Brígida entonces el día de hoy. 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Estas son las noticias.

0: El informe meteorológico nos dice que la temperatura al momento es de 10 grados, que la lluvia estará presente, que caerán durante el día 28 milímetros. Para mañana un poquito más suave, 6 milímetros. Para el sábado, temperatura agradable, pero 11 milímetros. Domingo, 28 milímetros. Lunes, 14 milímetros. Martes, 22 milímetros. Miércoles, 10 milímetros. Es lo que se prevé para los próximos días en nuestro Maule Sur. Lluvia persistente, más suave, más intensa, pero lluvia. Hasta el 5 de agosto se amplía el rango de lluvias. Para el próximo jueves, 16 milímetros. Para el próximo viernes, el otro viernes, 26 milímetros. Marcado hasta el 5 de agosto, entonces, con lluvias en el Maule Sur. 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La unidad de fomento 40.845, el dólar 9.36, la unidad tributaria mensual 71.649. Municipio y DAEM de Talca trabajan en resolver falencias en establecimientos denunciados por alumnos. Fiesta costumbrista del Chancho incorporará más de 200 emprendedores y una red de productores. La fiesta del Chancho se hace sí o sí, llueva o truene. La Municipalidad de Talca presentó en Santiago una nueva versión de la fiesta costumbrista del Chancho 2026, destacando el impacto de este evento genera en la economía local y regional. Desde la municipalidad se destacó que la actividad se ha consolidado como una plataforma para potenciar el emprendimiento, el turismo y la producción local, movilizando a cientos de pequeños y medianos empresarios que encuentran en esta instancia una oportunidad para exhibir y comercializar sus productos. La fiesta del Chancho, 1 y 2 de agosto. Información ahí entregada por Diario Talca. La fiesta del Chancho. 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Conociendo todo lo que pasa en el Maule. La fiesta del Chancho en nuestra región del Maule. Más noticias. Rangers de Talca presentó a sus refuerzos y nueva camiseta para la segunda rueda de la Primera B 2026. Core Maule aprobó fondos extras por 4.915 millones para habilitar el Teatro Municipal de Cauquenes. En votación unánime, el Consejo Regional del Maule aprobó mayores recursos para concretar la habilitación del Teatro Municipal de Cauquenes luego de daños estructurales sufridos por el terremoto en febrero del año 2010. También se aprobaron 944 millones adicionales para la reposición del Consultorio General Rural de Curanípe en la comuna de Peñúgue, fortaleciendo la infraestructura de salud para sus habitantes. Más noticias todavía. Hay muchas cosas del año 2010 con lo que se refiere a la destrucción que dejó el paso del terremoto y tsunami por nuestro Maule. 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Un total de 3.802 alumnos del Maule beneficiados con fondos para transporte escolar rural. Daños a viviendas por sistema frontal en todo el país. Más de 20 jóvenes de Talca seleccionados para ingresar a la Escuela de Formación de Carabineros. Una excelente noticia recibió la comunidad luego de que 20 jóvenes de la capital regional fueran seleccionados en el primer llamado para incorporarse al curso de formación de carabineros. Importante información también para lo que se viene con el renuevo en Carabineros de Chile. Todo flaquito, ¿eh? El tiempo hace lo suyo. En todo. La diferencia que siempre noto yo de las Fuerzas Armadas, Carabineros, cuando ingresan a esta rama, todos esbeltos y delgaditos. Después cambia la cosa, ¿cierto? En todos cambia. Carabineros reforzó fiscalizaciones en el entorno del Hospital Regional de Talca. Atención, longavianos que van al hospital, alrededores, al CDT, porque no se estacionen en cualquier parte, porque va a ser un problema, va a salir infraccionado y un dolor de cabeza y un gasto para el bolsillo, simplemente por estacionarse donde no corresponde. Diario Talca con la información. 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Destacar también el trabajo de la corta de poda de los ramones de las ramas de árboles que estaban peligrando también en el sector del Alto El Molino, La Quinta. Gracias por el trabajo rápido también para poder lograr despejar esa vía y evitar peligros correspondientes a esa situación que se veía un poco conflictiva con el tema de la lluvia y el viento, donde podía producirse un nuevo accidente de tránsito, un nuevo accidente vehicular. 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De la mañana ya con 52 minutos. Carabineros refuerza campaña preventiva para una conducción segura durante el invierno. Maule destaca entre las regiones con más postulaciones al nuevo subsidio de empleo. La iniciativa del gobierno busca incentivar la contratación formal mediante un aporte económico a las empresas que incorporen nuevos trabajadores. Este es un tema bastante complejo porque más de 1 millón de personas están sin trabajo.
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4: Son las 8 de la mañana, 55 minutos.
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segunda parte. En segunda parte ya de nuestro programa, luego de haber escuchado las noticias, un corte de energía eléctrica, tenemos que reordenar todo nuevamente. Apagón con el apagón. ¿Qué cosas suceden? Como los de la montaña. Oye, cualquier cantidad de memes con los extraviados en la montaña. No se parecen en nada a los de la foto de perfil de Facebook. Oye, pero quedaron hecho trapo, ¿eh? Fueron a hacer, creo, maldades para allá para la montaña. Dicen la mala lengua. Yo la verdad que no tengo la menor idea porque a mí no me gusta meterme en la vida ajena.

0: Pero los tres de la montaña, capaz que se hubiese quedado en la montaña, pues Carlito. El cajón del Maipo. Se queda con el muchacho. Ya, se comenzó a encriptar esta cosa, así que solo audios. Comenzó la encriptación, solo audios.
1: Buenos días, Fernando. Está haciendo mucho frío.
0: Está haciendo mucho frío, buenos días. Está haciendo mucho frío, dice la pequeñita.
2: Que cambia la gente con la nieve, ¿eh? Tantos días encerrados, cambia la gente, ¿eh?
0: Cambia. Cambia, todo cambia. 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Junto a ellos damos vida a una mañana más.

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Hoy el concejal Robin Araya solicita priorizar la mantención de camino rural en la comuna. Hoy están malas en algunas partes, unos tremendos hoyos. El concejal de Longaví, Robin Araya, manifestó su preocupación por el deterioro que presentan diversos sellos asfálticos en sectores interiores de la comuna, señalando que la falta de una conservación permanente ha afectado el estado de estas vías que benefician a cientos de familias del mundo rural. A través de sus redes sociales, la autoridad indicó que estos caminos representaron en su momento un importante avance para mejorar la conectividad y la calidad de vida de los habitantes de sectores rurales, pero advirtió que el paso del tiempo y la ausencia de mantención oportuna han provocado un desgaste significativo. El concejal Araya recordó que esta problemática fue expuesta anteriormente en el Consejo Municipal, donde planteó la necesidad de insistir ante los organismos competentes para que se ejecuten trabajos de conservación. En ese sentido, sostuvo que proteger la infraestructura existente es tan importante como desarrollar nuevas obras, ya que una adecuada mantención permite optimizar los recursos públicos y evitar reparaciones de mayor costo en el futuro. Finalmente, el concejal Araya hizo un llamado al gobierno para que considere esta situación y priorice un plan de conservación para las carpetas asfálticas de los sectores rurales de Longaví, con el objetivo de preservar la conectividad y garantizar mejores condiciones de desplazamiento para los vecinos de la comuna. Rurales y urbanos, dicen por acá, imposible. Oye, la entrada a Villa Longaví, ahí, si no hay choque, yo no sé por qué, pero hay unos hoyos tremendos a la entrada y salida de Villa Longaví. Callejón San Raúl, dice también, imposible. Puente Los Culenes, todo el camino lleno de hoyos, dice. Personas que comentan en esta publicación. Martín Chamorro, el charrito encantador, se presentó sobre el escenario en la escuela María Tapia, Ambrosia Tapia,

9 de la mañana con 16 minutos. Rake, noviembre sin ti.

0: Escuchábamos a Rake, Noviembre sin ti. ¿Qué nos dice Jimena? Buenos días, Jimena.
1: Buenos días, don Fernando, que me ha sido bien. Don Fernando, no se le escucha nada, ni la música, ni a usted. Se le escucha la voz bajita.
0: No, qué raro.
1: Yo tengo todo el volumen dado del radio.
0: Oye, su radio está con problemas, porque acá está funcionando todo perfecto. Todo perfecto. Es su radio, no, es su aparato que está con fallas. Ya, si no estarían todos reclamando lo mismo. No, y acá están los monitores funcionando perfecto. Se escucha full time. Están todos los reguladores acá funcionando a todo ritmo.
2: Lo pone la que se te mira el niñita.
0: Ahí que me dejó colgando. ¿Cuál canción dijo? A ver.
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0: Nay. Mamá, usted tradúzcame ya. Porque no le entendí. Una canción, dice, pero no sé cuál canción. Mira niñita, parece que era.
3: Buenos días, don Fernando. ¿Cómo está usted?
0: Bien, ¿y usted?
3: Que tenga buen día, al igual que todos los auditores de la ex FM más 99.9.
0: Que le pone color, como la ex. La más radio TV. Estamos más grande. Camino a la copa hacia la vida nueva. No se puede transitar, dice un auditor. Oye, pero años malo todo ese tema ahí de la de Camino Villa San Lorenzo. Ya ha terminado el pasaje de la copa y que está faltado después para allá. Es un suplicio esto. Ojalá alguna vez, en algún momento de la vida, puedan tener el camino que corresponda ahí, todo ese sector de Villa San Lorenzo, Villa Alborada, Villa Ilusión, Vida Nueva, Ilusión 1 y 2.

0: Han pasado varios gobiernos comunales, gobiernos provinciales y regionales, y no hay una solución definitiva. A pasar la máquina, rellenar, está, vuelve a lo mismo siempre ahí. Es como un sector abandonado de Longaví, el tema de la Villa San Lorenzo, que originalmente era Villa San Lorenzo, pero hoy día se ha transformado en una cantidad de villas importante, llegando hasta la vuelta de la Greda, un cuadrante bastante grande. Vuelta de la Greda, un desastre. Juan Bustos.
1: Buenos días. El camino de aquí de Villa Longaví, en la Palmera, ya está listo el camino, ya lo pusieron los pasos, lo que ya estaba.
0: Yo pasé ayer nomás, Juanito.
1: Todo bueno ahora.
0: Juanito, yo pasé ayer por Villa Longaví y a un lado tenía un parche, al otro lado no hay un tremendo hoyo. Yo pasé ayer nomás, a las 3 de la tarde. Si lo hicieron más tarde, me retracto. Pero hasta las 3 de la tarde había un tremendo hoyo ahí en la entrada de Villa Longaví, un forado. Hoy que me he resfriado, mi chico. Me he bañado con agua helada porque no encendió el calefón en la mañana. Le dije, la voy a hacer de hombre. Me tiré nomás al piquero a la ducha fría y ahora se me apretó la nariz. Informe del tiempo. 10 grados. 10 grados la temperatura al momento. Máxima para hoy. 23, 12 grados. Los próximos días estará con una máxima de 15 grados promedio. Lluvia todos los días hasta el 5 de agosto, según lo que aparece acá en el mapa de Meteorred. Hasta el 5 de agosto lluvia, hasta la hora, hasta el momento. Hoy día caerán total 28 milímetros, mañana 6 milímetros. El domingo nuevamente 28 milímetros, igual que hoy día. El lunes 14 milímetros, martes 22 milímetros. Harta lluviecita por todos lados. Mientras no haya viento y la lluvia vaya siendo pausada, ningún problema. Pero cuando la lluvia es muy temporalizada, muy brusca y con viento, ahí es donde se producen los estragos. 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
2: Don Fernando, buenos días.
0: Buenos días.
2: La canción que pedí es de Mira Niñita de los Jaivas.
0: Mira Niñita, te voy a llevar a ver la luna brillando en el mar. Mira, algo le capté yo que era Mira Niñita, ¿ves? Mira, pero algo le capté. Mira Niñita, te voy a llevar a ver la luna brillando en el mar.

0: 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Son las 9 de la mañana, 32 minutos.
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de la mañana ya con 43 minutos, 9 de la mañana con 43 minutos. Avanza la hora rápidamente y yo le cuento que Panadería y Pastelería El Rico Sabor Ecuatoriano ofrece tortas para toda ocasión. 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

Oye, buenísimo tema, buenísimo, buenísimo, buenísimo. Oye, esto ha dado que hablar, he estado viendo mil cosas con respecto a estas personas rescatadas del cajón del Maipo. La mañana de este miércoles, el golpe de carabineros con apoyo de un helicóptero localizó a tres jóvenes que habían permanecido desaparecidos durante varios días en el cajón del Maipo. Martina Núñez, Magdalena Ramal y Manuel Orellana, conocido como El Chino. ¿Te parece El Chino Río? El grupo había sido por última vez la madrugada del jueves, horas antes del inicio del sistema frontal que afectó a la zona central del país. Los tres se encontraban resguardados en el refugio de termas de colina, aislados por las adversas condiciones climáticas. Después de ser hallados, fueron trasladados vía aérea a un lugar seguro donde se les realizaron un examen médico y una entrevista para esclarecer las circunstancias que los mantuvieron incomunicados. Tras el operativo, Génesis, pareja de Manuel Orellana, El Chino, desmintió versiones que señalaban un posible secuestro. Comentaron, hicieron mucho daño, dijeron que ella no lo conocían, siendo que lo conocían hace más de 6 años, ya que habían compartido mucho antes. Nunca fue un secuestro que la haya obligado.

0: Pero de esto ha nacido una serie de historias de tipo sexual, de tipo trío. Y el tema de los filtros, porque las mujeres que andaban buscando y al chino no se parecen en nada a lo que encontraron. Ojo con los filtros, Menos cuando se busca una persona desaparecida con fotos tanto filtro. Porque la verdad que yo la miro y no se parece en nada. Un cutis perfecto, una papada preciosa, la pera en su posición, pero cuando la encontraron ahí aparecían cualquier cosa. No lo digo yo, lo dicen las redes sociales. Bonito en las redes sociales la foto de perfil. La cosa es que parece que tenían el secreto de la montaña ahí en la cosa. Yo no sé si será así o no, yo estoy viendo los comentarios nomás de la gente acá. Veremos cuál es la realidad de todo esto, ¿cierto? Además, el auto del chino tenía encargo por robo. Rara la cosa. Mira, salió con las dos tías del jardín de su hijo. Se fueron al secreto de la montaña. Mira el rotito. ¿Cómo es la cosa? Bueno, todo se sabe. Nunca pensaron que le iba a pasar eso, ¿cierto? Fuentes policiales dicen que el coche cuenta con un encargo por robo vigente desde el 14 de julio, dos días antes de la desaparición. O sea, este vehículo es de mi hijo, dice, son dos años que lo tiene más o menos. Él pagaba las letras del auto, pero sin documentos, sin nada. Tiene encargo por robo, pero el vehículo no es robado. Lo está pagando, dice. Neme apuntó indignado contra el rescatado en el cajón del Maipo. Se fueron de after, se fueron de carrete. El periodista Neme cuestionó las decisiones que tomaron las dos mujeres y el hombre antes de dirigirse hacia la zona cordillerana en medio de una intensa tormenta. Me parece todo inaudito, dice Neme. Mientras más antecedentes conozco, más impresentable me parece toda la historia. Con todo el respeto de la señora Génesis, pareja del hombre rescatado, no me vaya a llamar, dice, para subirme y bajarme. Bien, que ella le perdone una salida al marido con una amiga del jardín infantil. Un día de tempestad a la montaña. Pero no porque ella lo acepte normal o funcional a lo que está viviendo el resto del país. Es una decisión bien particular. Dice Nimi. Es muy raro que un apoderado de un hijo de 8 años se vaya con unas tías de un jardín donde fue apoderado a una precordillera y las invite a unas piscinas termales el día que hay una mega tormenta. Ah, encima un auto por encargo con robo. Por robo. Todo es un desastre, dice Nimi. La mitad del país piensa que esto es una gran estupidez, evitable y absolutamente gratuita y con costo operativo. Están vivos porque estuvieron ahí los detectives, carabineros y todo el personal. El chino no es un héroe ni nada. Se fueron de after a la montaña porque esa es la historia real, dice Neme. Tenemos historia para rato. Capaz que lo inviten ahora a un reality a ser parte de ahí de Volverías con tu ex. Nueve de la mañana ya con 54 minutos. Recuerde que no puedo leer, tienen que enviar audios.
1: Hola, don Fernando, buenos días. ¿Cómo está usted por ahí? Puta que llueve, don Fernando. Puta, no. ¿Hasta cuándo va a llover? ¿Sabe usted?
0: Sí, pues hasta el 5 de agosto.
1: Saludos a todas sus audiencias. Saludos para todas partes. Ya, mándeme la canción, por favor, de José Vélez.
0: José Vélez.
1: ¿Qué canción de José Vélez? Son tan linda, antigua, muy preciosa.
0: A la vuelta de pausa.
1: Don Fernando, que tenga lindo día. Chao.
0: A la vuelta de pausa le vamos a regalar una, ¿ya?
1: No lo llamo todos los días porque andaba en trámite médico y estaba como la WIFA, don Fernando.
0: Puta madre.
1: Ahora lo estoy escuchando.
0: Ya. ¿Ya? A la vuelta de pausa, José Vélez.
2: Buenos días, don Fernando.
0: Buenos días.
2: Oiga, tomando el tema de los desaparecidos, ¿ya? Yo creo que los que están buscando aún están en el refugio, porque los que sacaron ayer no eran.
0: No eran. No eran, por la foto no eran.
1: Para que esté enfermito, don Fernando, cuídese, ya. Tome harto remedito para el resfriado.
0: Oye, si me resfrié en la mañana, ¿sabe por qué? Porque el calefón no hubo caso que encendiera, así que me bañé con agua fría. Agua helada ahí. Debe ser un estado momentáneo catatónico nomás. Todos los audios, solo audios.
1: ¿Por qué no vino a mi casa? Se había bañado, le había prestado la ducha.
0: Ahí está, boiga.
1: Quita, se había bañado.
0: La embarré, boiga. A la próxima voy a bañar a su casa.

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Ya, Marc Anthony. Ale, ale.

0: 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Más Radio, la cadena del Maule Sur, indica la hora. 10 de la mañana, 3 minutos.
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Ahí estaba la Coté Quintanilla. Mi amante amigo. 10 de la mañana con 15 minutos, ya 10 con 15. Hoy un conductor que se pasó una luz roja fue monitoreado por las cámaras de televigilancia y pasó una luz roja, pero a todo ritmo. Fue fiscalizado por carabineros y tenía más como 70 kilos de droga de marihuana en el portamaleta. Y solo por pasarse la luz roja lo pillaron.

Ignacio, hay una persona atrapada. Esto es de todos los días, accidentes por todos lados. Escuchamos a Kike Neira. La canción se llama Un poquito de ti, junto a Movimiento Original.

Ya son las 10 de la mañana con 24 minutos, 10 de la mañana con 24 minutos. Vamos a saludar a quienes están de cumpleaños el día de hoy. Natalia Almuna está de cumpleaños. Saludos para ella, para Natalia Almuna. Para Marco Almuna también y Claudio Prado, ahí nuestro amigo del Hogar del Aseo. Claudio Prado, Marco Almuna y Natalia Almuna están de cumpleaños. Les saludamos desde Más Radio TV. 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Muy cerquita de la escuela Paula Jara Quemada, que creo que están sin agua. No sé si alguien me confirma ahí, de algún profesor, director, por lo que me comentan por acá.

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1: Una canción que le cayó de perilla para los tres amiguitos que andaban en la montaña.
0: A ver.
1: Perdidos, pero no hueones.
0: Oiga.
1: Disculpando la expresión.
0: Oiga. Deje lavarme la boca con champú primero, oiga, me dio cosa.
1: Realmente son caras de raja los tres.
0: Oiga, usted va a seguir en las mismas, oiga. ¿Usted se cree que este es Juan Antonio Neme, José Antonio Neme?
1: Más encima, si quiere tener un amorío por fuera, ir a una montaña o al cerro a perderse.
0: Yo.
1: Es ser harto estúpido, pero bueno.
0: Estúpido.
1: Hay de todo lo que viene, señor.
0: Nada más.
1: Esperando que tengan una muy buena mañana en este día jueves.
0: ¿Ya?
1: Acá en Longaví. Una linda mañana lluviosa, pero no tanto, pero.
0: Acá llueve temporada.
1: Tranquila para todo. Y que los bendiga a cada uno de nosotros, a usted en su familia, y a la mía y a todos los conocidos que ambos tengamos. También saludos a sus colegas de la radio.
0: Muy bien.
1: Excelente día.
0: Gracias, gracias, señora. Gracias.
2: Don Fernando, ¿usted sabe cuál es el champú que utilizan los turnios? Alberto Veo 5. Y un saludo para el presidente de la Asociación de Macabeos de Longaví, Víctor Campos.
0: Ay, hombre.
2: Oiga, don Fernando, el otro día Víctor Campos publicó que no podía dormir por el viento.
0: ¿Ya?
2: Que se compró una orejera, uno artefacto para el oído, que no podía dormir. Y ¿ya? La señora también puso que ella no podía dormir por los vientos de él.
0: Con los ruidosos vientos de él. Ay, qué pelador usted, oiga. Espere la vuelta nomás, pues va a tener que esperar la respuesta de vuelta nomás. Ay, ¿es verdad que el hombre es bueno para el pun? ¿Por qué es tan fea la palabra peo? Nosotros la encontramos fea. Y pedo muy, muy, muy, muy pituca, ¿cierto? Pedos. ¿Cómo le decimos nosotros? Los pune. Ay, los pune.
1: Se da cuenta que hay hombres que son buenos para hacer comentarios.
0: Sí, ¿eh?
1: De dudosa reputación. No, me refería, discúlpeme por la expresión
0: los
1: que dije.
0: Los exabruptos.
1: Respecto a los amantes que estaban en la montaña.
0: Amantes de la montaña.
1: No fue con ninguna mala intención, sé que estamos en un horario que no corresponde.
0: Claro, horario prime.
1: Sí, pues hay vientos de.
0: Vientos de cambio.
1: Naturales, como hay vientos propios de uno.
0: Eso. Saludos para Ricardo, que nos va escuchando allá en Maule. En Maule City. Ya son las 10 de la mañana con 29 minutos. 10 de la mañana con 29 minutos. 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

0: Tonight.
1: Buenos días, don Fernando.
0: Buenos días.
1: ¿Cómo se encuentra hoy?
0: Hoy que resfriado, me bañé con agua helada, se apagó el calef. Se me apagó el calef en la mañana. Estaba en lo mejor y ¡fa! Agua helada, pero la. Se me enfrió hasta el tuétano. Pero aquí estamos, poniéndole bueno nomás, tengo los... puse un bracerito acá, tengo los pies puestos aquí y tengo los pies calentitos. Me falta el puro mate nomás.
1: Ay. Una micheladita.
0: Ya se puso golosa ya usted.

la radio de todos, Más Radio TV. O no TV. Está la presidenta de los apoderados ahí del Centro General de Padres de la Escuela de la Secta, Paula Jara Quemada. ¿Alguien tiene el número que me lo dé? Del director, directora, no sé quién es, si es director o directora. Alguien lo tiene, alguien lo tiene, alguien lo tiene. La Escuela de la Secta, el presidente, la presidenta de Centro de Padres y Apoderados. Tengo información extraoficial y la quiero confirmar y corroborar. Si alguien tiene la información, o del director o directora. Si le preguntamos al auxiliar de aseo, vamos a ver al tiro. Tengo que ser de la fuente oficial. Atenti, atenta, atenta, atenta. Ya son las 10 de la mañana con 32 minutos. ¿Es ella más que yo? ¿Me hace falta tú?

0: extraño.
1: 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Más Radio, la cadena del Maule Sur, indica la hora. 10 de la mañana, 36 minutos.
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Un terrible caso vivió una madre a mano de su propio hijo, fuertemente armado en Talca. Una madre fingió pedir una pizza a través del teléfono, pero llamó a carabineros. Ella se mantenía amenazada de muerte con un arma de fuego por su propio hijo para que le dieran dinero para sus adicciones al interior de una vivienda en Talca. Tras un exitoso operativo, carabinero de la tenencia Talca Oriente logró ingresar abruptamente a la vivienda y detener en flagrancia al individuo que portaba entre sus manos un arma de fuego y salvar fundamentalmente a su madre, que ya se encontraba en estado de shock, derivándola a un centro asistencial para constatar lesiones. El propio hijo de 25 años amenazando con un arma de fuego a su madre para que le diera plata para drogas.

cerdos volcó en acceso a Ruta 78 en Talagante. Animales salieron eyectados. Dos fallecieron. Continúan las coordinaciones regionales y locales respecto de lo que los próximos días traerá el marco del sistema frontal. Hoy día jueves las precipitaciones al menos se mantienen tanto calmadas. Autoridades informaron que el fenómeno climático va a continuar. Carlos Bernales, director de Senapred Maule, sostuvo que vamos a continuar con algunas afectaciones por los suelos sobresaturados. Llamamos a tomar medidas de resguardo y autoprotección.

0: 10 de la mañana con 52 minutos ya.
1: Oiga, don Fernando, tómese unos tacines de día.
0: Ya.
1: Que en la noche se toma uno de noche.
0: Ya.
1: Y va a ver que mañana va a amanecer tiquitaca.
0: Tiquitaca.
1: Se le van a desaparecer todo su resfrío, don Fernando. O una cervecita con limón.
0: Hay hombre.
1: Y una olea china.
0: Ay,
1: se la manda también.
0: Qué
1: maravilla. Son buenas. Yo tomo a veces esas cosas. Cuántas gripas y me pasa ligerito.
2: Qué maravilla.
0: Oigan, apareció una serie de publicidades en las redes con respecto al chino y las parvularias. 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Y ahí aparece la foto del chino y las parvularias. He visto harta. Si te invitan a la nieve, quédate con nosotros. No arriesgues tu vida. Como el chino y las parvularias. Hay harto también afiches de películas de cine, ¿eh?

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Cuenta otra historia que las tías andaban perdidas en el cajón cordillerano, en Maipo. Y el chino le dijo, yo conozco el camino, tranquila, yo la llevo. Pero se la llevó para otra parte. 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

0: 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Más Radio, la cadena del Maule Sur, indica la hora. 11 de la mañana, 5 minutos. 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

Ahí estaba el regreso de pausa con los pasteles verdes. Mi amor, imposible. ¿Le gusta la nueva programación de Más Radio, no? ¿Le gusta que volvamos con un recuerdo después de pausa, no? Magnífico, dice Ricardo. Pipi. Pipi. Pipi. 11 de la mañana con 14. 11 con 14.

0: ¿Qué dice Irma? Ahora llegó temprano Irma.
1: Hola, don Fernando. Sí, me gusta la programación nueva.
0: Ya.
1: Oiga, ahora sí puede tocar la canción Mariposa Traicionera, por favor. Gracias.
0: Claro que sí, pues ahora sí, ahora se la tocamos. Mariposa Traicionera. Mariposa Traicionera. Maná. ¿Le gusta Maná a usted? ¿Por qué le gusta Maná?

Oye, los argentinos están juntando firmas para que se repita la final del Mundial. Insólito esto, ¿eh? Hinchas de Argentina juntan firmas para que se repita la final del Mundial. No solo dicen una cuestión de justicia para Argentina, sino para el fútbol mundial. Toma. Yo, no saben perder si ya perdieron ya. Necesitamos garantizar la integridad de los árbitros en todos los niveles del deporte. Que se repita la final de Argentina. Y creo que la FIFA les contestó al 31 de febrero, dijo. Ya perdieron, ya. Y bien perdido ante España. Hoy es Santa Brígida, para todas las brígidas, cualquier brígida. Que... 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

0: 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Más Radio, la cadena del Maule Sur, indica la hora. 11 de la mañana, 27 minutos.
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0: Y así volvimos con la canción del recuerdo en nuestro programa matinal. Continuamos con Thalía y Joan Sebastián. Y el tema se llama La Duda, o Con la Duda.
1: Mejor dicho.
0: La escuchamos ya. En Más Radio TV.

0: Hoy encontramos un reclamo acá de nuestra amiga Yanet Fica, que hace algunos minutos subió a su red personal, red social personal. Yanet Fica dice: la gente no tiene conciencia, ya que limpian y la gente vuelve a botar basura ahí en la entrada del callejón La Vitrola, en la Quinta Sur. El recolector de basura pasa dos veces a la semana, déjelo ordenadamente donde corresponde, pero no la deje botada, no la tire en la entrada del callejón La Vitrola. Cansada nuestra amiga ya de lo mismo, siempre un basural ahí a la entrada, de gente que viene de otros lugares a botar la basura ahí a la entrada del callejón La Vitrola. Y otros sectores también está pasando lo mismo, ¿eh? Yo no sé por qué lo hacen cuando los camiones de la basura pasan por todas partes. Está por allá, por San Ramón de Bodega pasan los camiones. Sí. Pasan por allá, ¿cierto? La Yari me dice que sí. Pero igual hay gente que bota basura por su sector, también. Mucha basura.
1: En todos lados se ve el tema de la basura.
0: En todos lados, dice Yari también, que se ve el tema de la basura. Es un tema de, no sé, de falta de cultura, de falta de concientización, falta de empatía, o simplemente son cochinos que botan y botan, donde gente que bota tripas de animales, matan un animal, le botan las tripas a los canales, tiran los pedazos de cuero, las patas que cortas que no le sirven, contaminan las aguas. Oye, es una cosa increíble, matan animalitos, matan perros, a veces matan los gatos y los tiran adentro de una bolsa, en un saco, un canal, o van a abandonar perritos por otras partes, llegan y los tiran y se van, y ahí los dejan formando esta especie de perros hambrientos que cuando se juntan después en jauría provocan daño a los pollos, por ahí a las personas. Pero no es culpa de los perros, es culpa de las personas que hacen esta maldad, tanto en la sociedad como en la tenencia responsable de animales. Así que un llamado a atención, hay un tirón de oreja a esta gente cochina que va a botar a otros lugares la basura, sabiendo que por su sector o muy cercano a lo mejor donde vive pasa el camión de la basura, hay depósito de basura, déjela en saquito amarrado ahí para que los perritos no la rompan también, sino que a la escoba. Ya, el llamado que le hacemos a esta hora de la mañana a través de nuestro programa. Me están viendo en vivo. ¿Quién me está viendo en vivo? ¿Cómo se llama usted? ¿Cómo se llama usted que está viendo en vivo? Audios. Yo no puedo leer, lamentablemente. Tienen que enviarme audios. Está encriptada la escritura. Si quieren ser escuchados, envíen audios. Audios, hay un botoncito a la derecha abajo, hay un micrófono y usted dice: buenos días, quiero saludar a fulano, fulana, hola, ¿sabe qué? Por acá también en mi sector pasa lo mismo. Sí, es facilito. Queremos escuchar sus voces también acá en la radio para matizar la mañana más bonita, más angelical, ¿cierto? Con las voces de ustedes. ¿Usted quiere decir algo? En el clima del programa, del respeto, del humor también, de lo liviano, también de lo serio, pero no tenemos para qué ser que graven en nuestras palabras, ¿cierto? Sin ofensas, y las cosas se pueden decir igual, sin ofensas.

0: Buenos días, don Fernando.
1: Buenos días.
0: Buenos días. Oiga, este tema de la basura que estoy escuchando, ya, la gente no tiene cultura. Es que lamentablemente no. El chileno no tenemos cultura.
1: En general.
0: Creemos que son todos empleados de nosotros. Yo me fijo en el camino al molino, que la municipalidad hizo un trabajo muy bueno ahí.
1: Ya.
0: Camino viejo de la granja. Ya están tirando basura de nuevo. Yo paso nomás de los días por ahí.
1: Claro.
0: Oiga, y el otro tema, ahí en el puente Liguay abajo, no entienden nunca, don Fernando.
1: ¿No entienden?
0: Por Dios, de todo, limpian. La municipalidad se ha encargado de limpiar una y otra vez. Y la gente vuelve a tirar. ¿Por qué miércoles no tiran su basura en su casa? La queman por último. Y ahora no hay excusa, pasan los camiones.
1: Pasan los camiones.
0: Y las van a tirar ahí. Entonces, gente cochina, de malos hábitos.
1: Exactamente.
0: Entonces, no, todo no puede hacer el municipio.
1: Tenemos que aportar
0: una
1: nosotros.
0: Una asquerosidad, pañales un día por ahí, por el camino viejo de la granja, una bolsa con pañales renta por todos lados. Oiga, esa señora, por favor, si está escuchando, no sea cochina. Bote sus pañales en su casa. Entonces, ensucian el planeta. Estamos como estamos gracias a las acciones de nosotros. Pero sinceramente, don Fernando, el chileno no tiene cultura. Somos cochinos, la mayoría. Ahora yo aquí separo el orgánico, tengo un hoyo, echo todo, y la basura, ¿qué es basura? Si las personas que andan recogiendo la basura son seres humanos.
1: También.
0: Se sacan la mure. Entonces, tienen también, otras echan vidrio junto todo. No, pues. No piensan que esa persona que recoge, el recolector de basura, no piensan que esa persona se va a clavar con los vidrios, nada, puede haber un accidente. Le echan nomás, no les importa. Yo lo he visto. Entonces, conciencia, cultura, don Fernando. Viven limpiando el municipio y ellos vuelven a echar. Entonces, es una falta de respeto muy grande hacia todos nosotros y hacia el planeta, don Fernando. Que tenga una buena jornada, un buen día. Por acá en San Raúl está lloviendo también, pero tranquilamente, gracias a Dios. Por acá no ha pasado nada.
1: Ahí saludamos a Nelly, ¿eh? Mira, qué buen comentario también de Nelly. Yo creo que no ha podido ser más asertiva en su comentario, ¿eh? Bien, así me gusta la gente que se puede expresar también a través de un audio, para que después no digan, no, si él es el que habla todo, dice. Pero saber que son ustedes también que se sienten a veces molestos, incómodos por las situaciones. Yo veía el tema de Yanefica porque lo publicó en Facebook, con imágenes, con un video con respecto a ese tema. Escuelas y jardines infantiles de San José y Esperanza Plana y La Secta estarían sin clases por corte de agua. Apoderados indican que la situación se debe a que el SLEP Los Álamos llevaría meses con las cuentas de agua impagas, por lo que la APR del sector habría cortado el suministro. Claro, si no pagan lo que corresponde el corte, ¿cierto? A pesar de que hay niños ahí y todo, pero son colegios que mantienen también un dinero para esos pagos de lo vital, como es el agua, la luz, el internet y todas esas cosas. ¿Qué nos dice nuestra amiga Mari?
2: Hola, don Fernando.
1: Hola.
2: Buenos días. Estaba escuchando su programa como todos los días.
1: ¿Ya?
2: En cuanto a la basura, pienso que los chilenos sí tenemos cultura, don Fernando, porque no creo que no haya pasado alguien por un colegio, aunque haya sido a los recreos, y que le hayan enseñado que la basura se bota en los containers, en el basurero, ¿ya? Qué sé yo. No es falta de cultura.
1: ¿Qué es?
2: Es que la gente es cochina.
1: Es cochina.
2: Le gusta vivir en la mugre.
1: Es definitivamente cochina.
2: A vivir así, cochinos, sus patios todos sucios. Y cuando ya no les queda espacio de botar basura en sus patios, la van a botar donde no corresponde.
1: Van a ensuciar
2: eso
1: a otro.
2: Eso es lo que pasa, don Fernando. Para mí. No
1: para
2: sé
1: usted.
2: Si estaré equivocado o no.
1: O sea, la cultura del aseo está, dice usted. Lo que hay es que nosotros somos cochinos. Definitivamente, ¿eh? Solo audios. No puedo leer escrituras. No puedo leer escritura, solo audio. Si usted quiere comentar, quiere saludar, quiere invitar, quiere pedir una canción, comentar sobre lo que estamos diciendo, audios. ¿Sabe cuánto costó el rescate de los maravillas del chino y sus dos tías, las dos tías parvularias? 100 millones de pesos que los pagamos nosotros. Nosotros con nuestros impuestos pagamos el rescate de estos tres, de este señor y estas dos señoras, señoritas, señoras. ¿Se acuerda que en dónde fue? En el mar acá, que cuando estaba el oleaje, multaron a los que estaban haciendo surf porque había una prohibición de acercarse al mar porque la ola estaba con oleaje extremo, en riesgo, y infraccionaron a los surfistas, siendo ellos deportistas de las grandes olas, ¿cierto? Y acá estos señores, sabiendo, y el comunicado de que había temporal, de que había nieve, de que no se podía, se fueron al Cajón del Maipo. Y este rescate costó 100 millones de pesos. 100 millones de pesos. Que lo pagamos todos. Le dice Olguita.
3: Hola Fernando, yo creo que más de cochino y falta de cultura y todo eso, ya, es falta de respeto.
1: De respeto.
3: Porque yo creo que esa gente que bota basura, no creo que tenga basura en su casa. Que la va a botar a otro lado y no le importa. Claro. Esa es la verdad.
1: Claro, hay varios casos, como dice usted, bueno, falta de cultura, falta gente cochina, falta de respeto, porque si yo voy a botarle basura al vecino, y a la basura que yo tengo en mi casa, que es lo que sea, y yo lo voy a botar al lado donde está el vecino para que él se la arregle, no tengo respeto. Soy un sin respeto. Bien, lo dice ahí Olguita, que nos dice Mauro.
4: Don Fernando, de las tres esquinas hacia la lancha, ese kilómetro que queda entre que se acabe el cemento hasta el río,
1: claro,
4: es un foco, un basural tremendo que están llenando cada día. Se ven vehículos botando basura, escombros, sillones y todo lo que se le puede ocurrir.
1: Claro que sí, ese es un tema ya que ha venido por años. El tema del sector de la lancha ahí, la parte que se cruza para allá, para el lado de Retiro, para el lado de Cuñao. Y la gente vota. Yo he visto cómo la municipalidad ha limpiado, ha vuelto a limpiar, pero la gente va a botar basura, cueros de animales, restos de esto otro, escombros de construcción. Oye, pero es una cosa que no se entiende cómo. No logran dar con el sentido común, como dice el programa de nuestro amigo Jesús Cerda, sentido común. Y van y votan y votan y votan, y la ribera, los ríos, y van después en los tiempos de verano, van allá a las partes altas, la precordillera, y dejan los pañales, las guaguas botados, las botellas, los tarros conserva, las bolsas de nylon, todo botado. Cuando siempre le están diciendo, traiga su basura, échale una bolsita, traiga su basura, deje limpio como lo recibió, métalo después a un contenedor, a un tarro, ese tarro va a pasar el camión de la basura, se lo va a llevar, lo va a colocar en un lugar apropiado. Así es como tiene que funcionar el mundo, si no estamos muy, muy re mal. ¿Qué nos dice Anita?
5: Buen día, don Fernando. Espero que tenga un excelente día hoy.
1: Gracias.
5: Y qué bueno lo que usted está proponiendo, de que las personas podamos manifestar nuestras inquietudes, claro, nuestras molestias.
1: Siempre ha sido así.
5: En realidad, la señora que acaba de comunicar, ella siento que nos representa mucho.
1: ¿Ya?
5: A la mayoría, principalmente a los alrededores, las personas que no tienen cultura, en realidad. Y yo pienso que a estas alturas de la vida, don Fernando, ya no debería ser falta de cultura.
1: Claro.
5: Yo creo que aquí
1: la información está entregada.
5: Yo lo veo, por mi parte, como una forma de daño.
1: Daño.
5: Una forma de desquite, de
0: de molestia,
1: de ser rebelde,
0: como una forma de manifestarse en contra de algo o de alguien.
1: Claro.
0: En realidad, yo, como le digo, pucha, yo siempre he sido enemiga de andar tirando basura a la calle, viendo cómo la gente inconsciente, igual, po, si no es casualidad, ya por último un papel, un envase, no lo sé, porque uno piensa, esto lo harán los niños, pero cuando ya estamos viendo
1: son los grandes
0: bolsas, ya, sacos, ropa tirada en cualquier parte, o que de verdad eso hace sentirse mal. Uno como longaviana, don Fernando, yo, pucha, ¿cómo? Qué más lindo ver su pueblo surgir, ver su pueblo limpio, y no es porque las autoridades no se preocupen, no lo hagan. Es como le decía anteriormente, es como que la gente está molesta y manifiesta eso.
1: Se descarga con otros.
0: Con ese tipo de acciones.
1: Claro.
0: De imagínese tirar, pucha, tiran hasta animales.
1: Claro.
0: Muertos en lugares donde es muy transitable y muy visible. Imagínese, ya se arreglaron el tema de donde iban a tirar los envases que de vidrios, que la gente iba a tirar basura.
1: Claro,
0: tirar basura al lado. Sacos con basura, cartones, cajas con basura. Ya uno pasa por ahí, da gusto mirar todo limpiecito. Y qué bonito, uno se siente bien, le da ánimo, le dan ganas de seguir viviendo, luchando. Pero cuando ve uno que la gente está, su comportamiento es tan horrible, da pena, da pena. Lo hablo por mí, lo digo por mí. Me da mucha pena. Y tantas otras cosas más que depende todo de los seres humanos, nada más. Depende de nosotros mismos. Hay muchas cosas que podríamos hacer, no sé, plantar un arbolito fuera de nuestra casa, claro, o en el lugar cercano, sabiendo que ese arbolito también va a ayudar al medio ambiente, va a ayudar después donde hay niños, donde hay personas de edad, como uno ya va pensando en qué va a pasar con la humanidad, así como están las personas. No, este tema es un tema demasiado
1: importante.
0: Así que eso, don Fernando.
1: Muchas
0: gracias por la oportunidad que nos da de manifestarnos.
1: Ahí estaba la palabra de Anita. ¿Qué nos dice la Cote?
6: Hola, don Fernando, espero esté bien. Quisiera pedirle un favor, si usted me podría publicar a una perrita que está en el callejón La Capilla, está bajo la lluvia, todo el frío. Si es que alguien quisiera adoptarla, o es de alguna persona.
1: Ya.
6: Muchas gracias.
1: Ya, hay una perrita pastor alemán que está bajo la lluvia ahí en callejón La Capilla. Si es de alguien de ahí, de por ahí, por favor vaya a buscarla. Si alguien quiere adoptarla, vaya a verla también, porque es necesario también cuidar los animales. Ahí nos escribe Cote, desde el callejón La Capilla, Los Cristales. Y se nos fue la hora. Gracias a ustedes por participar también en algo que es molesto, que es incómodo, pero que se puede resolver de una u otra forma. Si usted, yo... Ya somos 3, 4, somos 5, somos 6, somos 10. Y estos 10 no botamos basura, no botamos papeles, no botamos colillas de cigarro, no botamos la botella. Ya somos 10, multipliquémoslo por 10 más, y por 10 más, y por 10 más. Así de simple. Pero el porfiado, ese porfiado no se acaba nunca. 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Para terminar, Espinoza Paz con la canción Moreno Natural o Chayanne, Sentada aquí en mi alma. Usted puede decidir ahora, ya tenemos un minuto. Espinoza Paz, Moreno Natural, nos vamos bailando o nos vamos con una canción romántica de Chayanne, Sentada aquí en mi alma. Ustedes lo deciden, Espinoza Paz o Chayanne. Ahora ya, un minuto. 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Revisamos audios.
0: Don Fernando, me gusta Chayanne.
1: Chayanne, uno.
7: Chayanne, Don Fernando.
1: Chayanne, dos.
5: Chayanne, de todas maneras.
1: Chayanne, tres. Fernando. Y el último audio no se escuchó. Sentada aquí en mi alma. Ya viene una hora más.

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1: Más Radio, la cadena del Maule Sur, indica la hora. 12 horas, 6 minutos.
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0: Chayanne.
1: Llegó atrasado.
0: Tan igual que ayer.
1: Llegando atrasado.
0: Oye, ayer me molestaban con el tema de la...
1: ¿Ah, te molestaron?
0: Sí.
1: ¿Quién te molestó?
0: En la micro.
1: La enamorada.
0: La enamorada.
1: La corazón duro.
0: Ahí viene la enamorada, me decía.
1: La corazón duro. ¿Cómo le pueden decir así
0: me
1: a la
0: decía,
1: Yari?
0: Oh, las canciones que te dedicaban.
1: Oh, corazón duro de la Yari. Marcó todo un programa la,
0: claro,
1: la Yari, ¿cierto? La...
0: Una canción ahí dedicada para mí.
1: Mira. Ya te están dedicando otra ya, mira. Oye, Patata, está rápido.
0: Patata.
1: Es Patata que la lleva.
0: El hombre ahí de los controles.
1: Anda, prendí hoy día, Patata.
0: La lluvia.
1: Lo tiene que hacer hoy día, no andaba en la calle.
0: Oye, está que se... viviendo afuera.
1: Oye, qué bonita programación tenemos para usted en este espacio, ¿eh?
0: Sí.
2: Que me olvide de ti, de lupidez.
0: Para que se comunique con nosotros.
1: Eso, comunique, se interactúe, converse.
0: Cuéntanos qué están haciendo en este día de lluvia.
1: ¿Qué canción le gustaría escuchar con lluvia? A ver. ¿Qué canción le gustaría escuchar con lluvia?
0: ¿Qué canción se le viene a la mente con lluvia?
1: A mí se me viene a la mente. Escuchemos esta primero.

0: Hay otra canción
1: de Lucía Méndez.
0: ¿Ya?
1: Que se llama... Mira.
0: Y seguimos.
1: Esta canción es de una telenovela.
0: ¿Ya? ¿Telenovela chilena?
1: No, mexicana, venezolana.
0: Ah, ya.
1: Mira, Corazón de Piedra.

0: Oye, ¿cuántos enamorados de Lucía Méndez en esos años?
1: Cuando eras joven.
0: Cuando eras jovencita la Lucía Méndez. ¿Será de mi edad la Lucía Méndez o no?
1: Lo más probable. Que si conoce las canciones.
0: Otra vez. Actualmente tiene 71 años. Tiene
1: es mayor.
0: 12 años más que yo.
1: 12 años no es nada.
0: 12 años no es nada, que febril la mirada, errante la sombra, te busco y te nombro, vivir.
1: Diría don Fernando, anda romántico, por la lluvia.
0: Sí, porque romántico, quequito.
1: Oye, cuando llueve a uno como que le dan ganas, no sé, como que hay veces que da nostalgia, hay veces que uno queda mirando ahí por la ventana, sí, la lluvia.
0: No. Cuando era niño, cuando era adolescente y estaba enamorado.
1: Ya.
0: En aquellos años que no había WhatsApp y todo.
1: Ah, claro, podía que mandar cartas.
0: Y no podía salir porque... ¿Aquí iba a salir, po?
1: Sí,
0: po. Aquí iba a salir si estaba lloviendo.

0: casa.
1: Pero por ejemplo, mi sobrino el otro día sí salió a disfrutar la lluvia.
0: ¿Ya?
1: Sí, después pasó como una hora y le dijo a mi hermana: mamá, y yo con esto me puedo enfermar, ¿verdad?
0: Ahí vente para adentro.
1: Ahí se pegó el alcachofazo de que se podía enfermar. Igual salíamos a la lluvia.
0: Igual, yo salía. Igual. Yo llegaba estilando, empapado a la casa.
1: Y me acuerdo que íbamos al colegio lloviendo, no nos suspendían las clases.
0: A mí me gustaba llegar lloviendo porque me esperaban con la pieza calentita.
1: Con el brasero,
0: con el tarrito con hoja de eucalipto. Y a la cama me sacaba la ropa nomás y me ponía el pijama. Otra polera vieja que tenía. En el tiempo no había en pijama. Otra polera vieja.
1: Un pantaloncito.
0: Pantaloncito de esos que ya no se usan, de los delgaditos de verano. Y para la cama, y ligerito llegaba el tecito ahí con la tostada con mantequilla, con un poquito de mermelada, un huevito cocido.
1: Buena.
0: Y uno se quedaba ahí, repolladito, qué tele no tenía.
1: No, po.
0: No tenía.
1: Con un guaterito de teja.
0: Un guaterito de botella de Coca-Cola.
1: Ay. Yo me acuerdo que allá mi mamá nos ponía como, calentaba una teja, la envolvía en un polerón o algo y la ponía ahí en la camita, estaba calentita.
0: Oye, ¿cómo fue su infancia con la lluvia? Porque ahora los que están hablando aquí todos tienen sus años también.
1: Sí.
0: ¿Cómo fue su infancia, Nelly, con la lluvia? Anita Durán,
1: cuéntenos.
0: ¿Cómo fue su infancia? Claudia Gómez, ¿cómo fue su infancia? Cuando llovía, la dejaban salir, iba al colegio, llegaba toda mojada, llegaba pero inundada con los calcetines que tenía que estrujarlos. Oh,
1: ¿Con qué la esperaban en la casa?
0: ¿Con qué la esperaban? ¿Con algo rico, con un café?
1: Y aparte de eso, para lavar la ropa, una que había que lavar a mano, y la otra era que cómo secarla en el invierno.
0: En los secadores de mimbre.
1: ¿Sí?
0: Oh.
1: Oye, ¿qué nos fuimos para?
0: Harto para atrás.
1: Sí.
0: Y a veces se nos olvidaba y la ropa se quemaba. Cuando estaba saliendo el horno más a la ropa quemada. Después empezó a salir la ropa de nylon con más microfibra y todas esas cosas y no se podía poner en la secadora. En el secador de mimbre, que se echó rascada la ropa.
1: Pero después ya empezaba a salir la centrífuga y todo eso.
0: Claro. ¿Qué nos dice Ingrid?
2: Me encantan mis broncos.
0: Ay,
1: los broncos.
0: Me encantan los broncos.
1: ¿Cómo le pasó la lluvia a la Ingrid?
0: ¿Cómo le gusta la lluvia a Ingrid, no? Además de los broncos, le gusta la lluvia, le gusta hacer algo especial ahí con la chiquilla en la casa. O las chiquillas hacen algo para recibirla cuando usted llega a la pega. ¿Cómo lo hacen cuando llueve tanto y no para el agua? Y se acuestan más temprano, se ponen a ver una película, se arrepollan ahí con una frazada de polar, se hacen cariño.
1: Aparte que se corta la luz también.
0: Se corta la luz, conversan, se cuentan historias. ¿Qué es lo que hacen cuando ocurren estos hechos de temporal de agua?
1: Hablando de cortes de luz, el otro día cuando yo llegué allá al campo se cortó la luz en la tarde, como de las 7:30 hasta las 8. Mi mamá, para podernos tomar un tecito, prendió velita.
0: Ya.
1: Y es increíble, porque ahora uno encuentra que las velas no alumbran.
0: Y alumbran harto.
1: Entonces yo le digo a mi mamá, ¿cómo uno cuando era chica lograba hacer las tareas con vela?
0: ¿Con vela?
1: Porque ahora si usted me dice, yo nica podría hacer una tarea con vela, po.
0: Pero uno se acostumbra a la vista, se acostumbra a la luz.
1: Pero, por ejemplo, yo me acuerdo cuando chico no llegaba a la casa porque no había luz, po.
0: No había.
1: Entonces uno tenía que usar vela.
0: Claro.
1: Y uno hacía sus tareas, preparaba sus cosas.
0: Calcaba los mapas.
1: ¿Y cómo?
0: Con la pura luz de una vela.
1: ¿Cómo uno lograba ver con esa luz?
0: ¿Y qué resultamos de eso? Grandes artistas, pues.
1: ¿Cierto?
0: ¿Qué nos dice Ismay?
3: A mí la canción que me gustaría escuchar, que me encanta.
0: A ver,
1: ¿ya?
3: Ayer lo vi pasar con Ana Gabriel. Me fascina.
0: Ayer lo vi pasar. A ver, déjame buscarla. A ver. Ayer lo vi. Esa es de Rocío Dúrcal.
1: A mí con lluvia se me viene a la mente esa que dice: yo esperaba, mi amor, y llovía, y llovía.
0: Ah, y a mí la que se me viene.
1: Es que me gusta ese
0: a
1: tema.
0: A mí la que se me viene a la mente.
1: ¿Ya?
0: Esta, mire. Esta. Aquí usted se va a cortar la vena porque usted a lo mejor ni la conoce esta canción. Esta. A ver si la encuentro por acá.

0: Esta, mira.
1: Esta,
0: patata. Pónele ya.
1: Patata.
0: Mira.
2: Barcelona. 13 grados.
0: Lluvia.
2: Bruselas. 7 grados. Cielo nublado.
0: París.
2: 8 grados. Viento y lluvia.
3: Patrick, Madrid, amor mío. Te escribo esta carta.
0: Imagínate ya escribiéndole tu amor ahí con lluvia.
3: Y con el corazón lleno de recuerdos de ti. La radio dice.
0: La radio.
3: Que el tiempo es malo en todas partes.
0: Es como aquí, pura
3: me
0: lluvia.
3: Me siento triste al recordar el verano que pasamos juntos. Pero Patrick, mi amor. El verano pasó. La radio dice.
1: La radio
3: de Ibiza. Donde vivimos nuestro amor.
0: Tanto que dijera la radio más, dice.
3: La lluvia golpea contra la ventana. Recuerdo el sol.
0: El mar.
3: Y cómo bailábamos muy juntos en las noches de verano. Estoy temblando.
0: Puro romanticismo, Yari.
1: Estaba enamorada.
3: ¿O es tu recuerdo? Patrick, amor mío. Te amo.
0: Te amo, Patrick. ¿Le gustó la canción o no?
1: Buena.
0: Esta es la que dice nuestra amiga, a ver. Que a ella le encanta escuchar con lluvia esta canción, a ver. Cuéntenos, ¿qué canción? Cuéntenos algo sobre el invierno.
1: ¿Qué canción se le viene a la mente con la lluvia?
0: Cuéntenos algo de su infancia, de lluvias.

0: Bonita, bonita canción, Yari.
1: Bonita.
0: ¿Cómo escribían? Lindos poemas cantados. Sí.

0: su huella. Ahí está la canción que nuestra amiga le, le encanta escuchar cuando llueve.
1: Hay que alguien más nos diga qué canción le viene a la mente.
0: No, tenemos harta gente acá. Aquí, qué nos dice Ingrid? Ahí la vamos a escuchar.
2: Hola, tío Fernando.
0: Hola.
2: Sí, me gusta la lluvia, me ya. gusta que llueva.
0: ¿Ya?
2: Un día sí, pero
0: no mucho. Ya, tenemos 15
2: pero
0: días.
2: No tanto como ahora.
1: Ya. Llevamos caleta.
0: Oiga, pero ¿se acuerda la otra vez cuando se le salieron los canales ahí de la casa y estaba todo inundado? ¿Ve que ahora no ha llovido tanto? Que la otra vez andaba nuestra amiga en bote ya. En el local estaba vendiendo trajes de agua, botas de agua, bote, kayak, remo, estaba vendiendo de todo.
1: Estaba
0: todo inundado, ¿sabes?
2: Pero sí, está bien que llueva. Es bueno.
0: Es bueno.
2: Y sí, las chiquillas me esperan ahí en la casita con sopa y pilla, algo rico.
1: ¡Qué rico!
2: Y bueno, se ven una película, tele, lo que sea, mientras no se corte la luz. Y
0: claro.
2: Eso, así se pasa la lluvia por acá. Y trabajando.
0: Se corta la luz.
2: Aquí en el boliche.
1: En el boliche.
2: Saludo a la Yari.
0: Eso.
1: Gracias,
0: en el boliche de los castillos.
1: En el boliche de los castillos.
0: ¿Cómo le fue con el jefe? Lo noto sonriente, colega.
2: ¿Le fue bien?
3: Y apuro al labrador.
1: ¿Por qué no estaba?
3: No.
0: Estamos conversando con la gente. Buenas tardes, don colega.
4: Buenas tardes, colega. Buenas tardes, auditorio.
0: Estamos conversando sobre la lluvia, sobre el invierno. ¿Cómo nos trató el invierno cuando éramos pequeños? Cada uno ya relató sus experiencias cuando chico.
1: ¿Qué hacía cuando llovía?
0: Claro, ¿qué hacía? ¿Cómo lo atendían? Si llegaba mojado al colegio, le servían un café calentito, una lechecita, lo acostaba rápido, la mamá le ponía el pijama. Cuéntenos parte de su historia, colega. ¿Cómo fue su infancia con la lluvia? No tiene infancia.
1: No tiene infancia.
0: No, sí tuve,
3: pero es que no.
1: Es que de repente uno no se acuerda.
3: Pero obviamente, cuando uno llegaba al colegio, siempre la mamá tenía ahí una muda de cambio.
0: Sí. Una muda, ya.
3: Claro, que uno llega con todo mojado y tú sabes lo que significa llegar todo mojado, que uno se puede resfriar. Y uno que es de cristal,
0: claro.
3: Con poquito se resfría.
0: Claro.
3: Pues sí, es verdad. Sí,
0: ya, pero dentro del esquema, ¿sentías como la lluvia como romántica o la lluvia te desagradaba?
1: ¿O no le gustaba?
0: ¿No te gustaba que
3: a mí siempre me ha gustado los días de lluvia, independiente si hay que salir a trabajar, al colegio. Siempre me gustó la lluvia.
0: A eso vamos nosotros.
3: No, siempre me ha gustado.
0: ¿Con qué emoción, con qué sentimiento uno admira la lluvia? Que nos colocábamos ahí con la Yari a mirar por la ventana mientras llovía raudamente, llovía tupidamente. Estábamos los dos mirando por la ventana y dicen, colega, ¿qué estará haciendo con el jefe a esta hora? El jefe no estaba.
3: En el sapo no es mucho lo que se puede hacer, pero...
0: Pero conversando, me refiero, entregando instrucciones y todo
3: por
0: eso.
3: Por supuesto. No, te fue el tiro para el extremo.
0: No,
1: claro.
0: Sí, no.
1: Pero por ejemplo, colega, ¿qué canción a usted se le viene a la mente cuando llueve? ¿Una canción así como en especial?
3: Lo que pasa es que cuando niño mis padres siempre escucharon la radio Aurora.
0: Aurora.
3: O la Purahuel.
0: La Purahuel.
3: Entonces, obviamente, en aquellos años, Pablito Aguilera, por ejemplo, que era uno de los locutores, antaño, sí. O el Cristian Gordon en la Aurora.
0: Oh, bueno.
3: Ellos siempre se...
0: La voz profunda de Cristian Gordon.
3: Sí, Aurora.
1: La que te enamora.
3: Ellos aprovechaban de... No, esa es la de la música bonita.
0: La que te enamora.
3: Aprovechaban estos días de lluvia de poner música ligada con lluvia. Y una de las que uno siempre se acuerda es... Y la lluvia caerá.
0: Esa de lo iracundo.
3: Y
0: la lluvia...
2: Y luego vendrá el sereno.
0: Caerá.
3: Hay otra que es, por ejemplo, viento, dile a la lluvia. Bien.

0: tocado puras canciones románticas.
1: ¿Está bien?
2: Estamos igual que ayer.
0: Ayer le están dedicando canciones a la Yari.
1: Hoy día la lluvia.
0: Ahora, ¿cuál es la idea? Que la gente se exprese.
1: Ahora, obviamente, el infaltable que uno la mamá siempre le tenía cuando llovía, por ejemplo, sus calzones rotos o su sopaipilla. Los picarones.
0: O un arrocito con huevo.
1: Un arrocito con huevo.
0: Una sopita de pollo.
1: ¿Cómo se llama esta? Crema de espárrago con pancito frito. Pancito en cubito, frito encima.
0: Opción a la parmesana.
1: Fuiste.
0: No, esa cremita de espárrago o cremita de tomate con crutones. Qué recuerdo de la mamá.
1: Don Fernando, saca el tiro el menú Malvina. El menú las Malvinas.
0: Oye, nunca he comido opción a la parmesana. A lo más que he llegado son los camarones al pilpil.
1: ¿Qué es lo que es eso?
0: ¿Ah?
1: Al pilpil, ¿qué es lo que es?
0: Picante.
2: Picante.
0: Ah. ¿No le he contado esa historia?
1: No. Pero búscame el viento, dile a la lluvia.
0: Viento, dile a la lluvia.
1: Vamos. De los gatos, si no me equivoco.
0: ¿Cuáles gatos? ¿Los gatos negros?
1: No, pues. Me parece que el grupo Los Gatos. Viento, dile a la lluvia. Bonita canción también del recuerdo.
0: Es de los gatos también, sí. École,
1: a ver.
0: Yo, a mí la canción que le dije es Patrick, amor mío, la que ya no la he escuchado nunca.
1: Uy, es muy buena esa.
0: Aquí estoy sentado en la soledad de mi habitación.
2: Es que a mí me pasa que de repente no me acuerdo de la canción. Ah, sí, pues así.
0: Dile a la lluvia.
1: Hay una canción del recuerdo.
0: A ver.
1: Que comienza mencionando el tiempo. Dice en Londres. No,
2: Patrick.
0: Esa es.
2: La escuchamos hace poquito.
1: Pero es que yo venía de afuera, no la
0: grabé. 4 grados.
1: Claro, es parte con
2: en París.
1: Oye, pero espectacular la canción.
0: Bueno, es Patrick, amor mío, sí.
2: La radio.
1: Patrick,
0: dice.
1: Amor mío.
2: La radio dice.
1: Buena.
0: ¿Cuánto no había WhatsApp?
1: No.
0: Se estaba recordando del verano que vivieron juntos.
1: Mi señora me decía que antes ellos escribían cartas y las mandaban a la radio.
0: Sí, pues.
2: Sí.
1: Te las leían 2 días después, pero.
0: Pero nosotros en la radio antes no éramos desesperados como ahora. Porque ahora queremos todo instantáneo.
1: Claro.
0: Y antes uno sabía que la radio se demoraba a leer tu carta. Mm. Y eso te obligaba a estar todos los días escuchando un programa.
2: Y ahora la gente empieza, ay, es que no he leído mi WhatsApp. Claro, ay, es que no he tocado mi canción.
0: Te mandan el WhatsApp y pasan 2 minutos y te dicen, ¿por qué no he escuchado mi WhatsApp?
1: Mira, yo por ejemplo el otro día estaba viendo, me encanta en esos ratos de ocio,
0: ya
1: que la televisión de repente está tan fome, tenés
0: un brillo.
1: Tenés televisión por cable, tenés una recachada de canal y nada, está dando bueno, algo entretenido.
2: Sí, suele pasar.
1: Y al final uno termina yéndose a las aplicaciones
0: del teléfono.
1: No, a las aplicaciones de streaming.
0: Ah.
1: Puede ser, no sé, por Netflix, YouTube, por ejemplo, o Amazon.
2: Disney.
1: O Disney, Prime, en fin.
2: Pero Disney.
1: Al final de repente uno termina como ya ha visto tantas veces las películas, uno termina yéndose a Disney. O sea, perdón, a YouTube. Y en YouTube el otro día me encontré con estos programas que dan el del Sabingo, era un recorrido que hicieron que visitaron el local de el Guaso Filomeno.
0: Ah, ya, sí lo vi.
1: Y recordemos que el Guaso Filomeno, aparte de tener su local de comida, él tiene su propia radio.
0: Radio Visual, sí.
1: Y está ubicada ahí en Victoria, en un sector bien como rural. Y fíjate que, ¿por qué toco este tema? Porque se reviene a lo que antiguamente pasaba, cuando la gente avisaba a la radio, por ejemplo de Santiago, llamaban a la radio para avisar a los familiares que viven en el campo en Victoria, que ellos van a llegar 3 días después.
2: Claro.
1: Porque como los familiares no tenían allá teléfono,
0: claro,
1: ellos se enteraban de que iban a llegar familiares por intermedio de la radio. Y fíjate que qué lindo saber que todavía ese tipo de informaciones en algunos lugares se utilizan.
0: Oye, lo importante de la radio es la comunicación con la gente.
1: Sepo.
0: Vamos con, ¿qué nos dice por acá? Tenemos otro audio, ¿qué nos dice nuestra amiga?
3: Don Fernández, señorita Yari.
0: Déjame bajar la música acá primero, déjame bajarlo aquí.
3: Frío. Sería bueno la canción de los brindis.
2: Los brindis.
0: A ver.
3: Don Fernando y señorita Yaris, ¿cómo está, señorita Yaris? Para este frío, Sería bueno la canción de nuestra, los brindis.
1: Nuestra amiga peruana, si no me equivoco, sí, ¿no?
0: Boliviana. Muy simpática ella. Ayer vino a retirar su premio. A ver,

0: El grupo Brindy ahí, escuchándolo también un poquito, participando, que tenemos que irle dando más movimiento a la gente también que nos ha conversado. Nacieron hartos grupos de este estilo musical también, boliviano, peruano, ¿cierto,
1: colega? Boliviano, peruano, colombiano, que colombiano. Se hicieron conocidos acá en nuestro país con este estilo tipo cumbia.
0: Tipo cumbia más pausadita.
1: Exacto. Como más romántica.
2: Claro.
1: ¿Tienes por ahí el grupo Aceituna?
0: Aceituna.
2: El grupo Aceituna.
0: Deja ver.
1: Hay una canción que me gusta del grupo Aceituna, se llama Desnúdate.
0: Oh.
1: Desnúdate, mujer, dice.
0: Desnúdate. Oh. Desnúdate, ¿qué? ¿Cómo es? Desnuda. Desnuda que te hace mejor. ¿Cómo es la de Arjona?
2: Desnuda que no hay.
0: No hay diseño que te quede mejor que la de tu piel ajustada a tu cintura. Onda de cabrón.
1: Tan romántico.
2: No, sí, este.
0: Embustera. ¿Qué tal se mueve, chica bonita? Pensando en ti, muchachita triste. Se me perdió la cadenita. ¿Cuál era la canción?
1: Sí.
0: ¿Cuál era la canción?
2: Desnúdate.
1: Desnúdate.
2: Desnúdate.
0: Eso. Desnúdate. Desnúdate.
2: Desnúdate.
1: Hay harto grupo de ese estilo peruano, cumbia peruana.
0: A ver. Esto es el grupo Aceituna.
2: Tiene un sonido como el
0: buen sonido. Como la noche.
2: Sí.
0: Como noche de bruja.
2: También.
1: Es una cumbia peruana.
0: ¿Cumbia qué?
1: Cumbia peruana, te digo.

0: Tenemos más audio acá de nuestros amigos y amigas que nos siguen cada día. Claudia eliminó tres mensajes.
1: Chuta, ¿qué pasó?
2: ¿Qué pasó ahí?
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0: La gata bajo la lluvia.
1: Buena canción.
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1: Me dio risa un día.
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1: En estos memes que hacen la gente.
0: ¿Ya?
1: Pone la gata bajo la lluvia, pero pone una gata estos de auto. Y la pone en el patio en un día lluvioso. La gata, ahí está, la gata bajo la lluvia.
2: La gata bajo la lluvia.
0: Es de Rocío Dúrcal.
1: Sí, correcto.
0: A ver, escuchémosla.
1: Buena canción también.
0: Esto es como para estar con una taza de leche con chocolate.
1: Un matecito. Sí,
0: un mate, cierto. Pero mirando por la ventana. Con el amor de tu vida que te abrace por la espalda.
3: No te voy a molestar.
1: Hay un clásico para la lluvia.
0: Y te susurra en el cuello.
1: Oye, guachita rica. Hay un clásico para la lluvia.
0: A ver.
1: Gloria Benavides.
0: La gotita.
1: La gotita. Un clásico.
0: Clásico.
1: No. Canción que ella la grabó cuando tenía 18 años.
0: Oh.
1: Lo contó cuando estuvieron acá para el festival de. De Longaví.
0: El famoso festival.
1: Sí, pero ese, cuando era entretenido el festival.
0: Ah, cuando era entretenido. Cuando nos invitaban.
1: Cuando nos consideraban.
0: Ahí ya.
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0: Tú te vas y yo me quedo aquí. ¿Te das cuenta que la lluvia es nostálgica?
1: No, obvio.
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1: Ahora, obviamente uno en un día de lluvia, ¿qué quiere estar en la casa? Pues estamos claros. Pero igual es rico de repente estar, no sé, haciendo trámites, saliendo del colegio, por ejemplo, un día de lluvia.
0: Y todo mojado.
1: Y todo mojado. Oh. Ahí gustaban los días de lluvia porque iban menos alumnos al colegio.
0: Ah, sí.
1: Como a mí me mandaban.
2: Y se pasaba más bien.
0: ¿Tú sabías nadar?
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1: No, porque nosotros no nos dejaban quedarnos en la casa.
3: 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Cayó una gota.
1: Y
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0: ¿Saben por qué?
1: ¿Por qué?
3: Porque era una gotita, una sola gota.
1: Oye, una duda, Yaris. Ya que tú siempre nos has comentado que parte de tu escolaridad la pasaste en un internado. Por ejemplo, si uno está en la casa, alumno.
0: Al menos no estaba en un refugio de la nieve.
1: Oye,
0: pero sí. Chino.
1: Si uno, por ejemplo, está en la casa y dice, ah, sabes, mamá, no quiero ir al colegio y ¿ya? Uno no quiere y no va nomás, po.
2: ¿Ya?
1: Pero ¿cómo era en el internado, por ejemplo, si tú no querías levantarte, no querías ir a clase?
2: Había que ir igual. Al menos que uno estuviese enferma.
1: ¿Ya?
2: Y ahí uno se podía quedar en cama.
1: Ya, pero, por ejemplo, ¿quién constataba que tú efectivamente estabas enferma?
2: La asistente, la que nos cuidaba.
1: Ah, ya.
2: Sí, mandaban a llamar un doctor igual.
1: Ah, sí. Un doctor a domicilio, mira.
2: Entonces ahí nos revisaban y todo, que tuviésemos resfriado, cualquier tipo de enfermedad.
0: Si tenían fiebre o no,
2: si
0: todos.
2: Teníamos fiebre, claro.
1: Al de ser fome estar enfermo, por ejemplo, en un internado. Porque, no sé, por la casa, por ejemplo, el papá o la mamá te da un cuidado mayor, te ponen la tele en la pieza, te ponen guaterito, tal vez. Te mantienen calefaccionadito en la casa, pero en un internado como más.
0: Como frío, como.
1: Claro, más frío.
0: Como abandonado.
2: Sí, pero igual debo admitir que los encargados eran.
0: Ajá.
2: Eran buenos en ese.
0: Ajá, ajá, los encargados.
1: Ahí
0: está.
2: Igual la Lucía era un poco pesada, pero era buena y era buena cuidadora.
1: ¿Pero era encargado o encargada?
2: Encargada ella. Pues, o sea, obvio, porque las mujeres teníamos que tener una encargada y los hombres una encargada.
1: Ya, ¿y nunca te pasaste para el lado de los encargados? Pero ya
2: no, pero no la puedo
1: habla. Si tu mamá no está escuchando.
0: Habla, o sea, no escucha esta radio tu mamá.
1: Oye, tu mamá no está escuchando. Y si estuviese escuchando, ha pasado harta agua debajo del puente. Así que.
0: Ya.
2: Sí, nos pasábamos.
1: ¿Sí?
2: Sí.
1: Ya.
2: Es más, antes de que yo llegara.
1: Ya.
0: Ahí prende con agua.
2: Deben estar escuchando ahí las chiquillas.
1: Dale.
0: Tómate otro.
2: Antes de que yo llegara, ¿ya? Las chicas se pasaban por el entretecho. Hacia el otro lado.
0: Como la gata.
2: Por el entretecho.
0: Como la gata.
2: No, yo nunca me pasé por el entretecho. Ya. Pero sí me pasé, debo admitirlo.
0: ¿Llegaba ahí igual?
2: Sí. Oh, pero antes de que yo llegara, habían historias más brígidas.
1: O sea, la tía te está enterando hoy día cómo era la Jerry realmente.
0: Escuchemos a Carolina.
4: Hola, don Fernando, hola, Yari. Ay, pero dejen que termine la canción de Patrick, amor mío, por favor, déjenla hasta el final.
1: Cerremos. Ah, pero si ya viene el...
0: Ya
1: viene la época, el espacio, sí, de los recuerdos.
2: Ahí vienen los recuerdos.
0: Por eso estamos colocando la puntita nomás. ¿Qué nos dice Anita?
5: Hola, señorita Yari, don Fernando. Busquen ese tema, creo que es de los iracundos, donde dice, y la lluvia caerá,
0: esa la tocamos ya.
5: Luego vendrá el mañana.
1: El sereno.
5: Un poquito desafinado, pero ese tema me...
1: Le encanta.
5: Me parece un hermoso recuerdo.
2: Ah, ese lo tocamos.
1: Sí, lo tocamos delante.
0: Ese lo tocamos ya, y la lluvia que pronto llega, el sereno. ¿Qué nos dice Olguita?
6: A mí me encanta la lluvia. ¿Ya? Me encanta la lluvia, pero no el viento.
0: No,
6: y es rico estar en la cama así, y escuchar la lluvia. Y cuando uno despierta en la mañana y está lloviendo, qué cosa más hermosa, qué cosa más rica. Yo encuentro que la lluvia es una de las cosas lindas de la vida. Me encanta.
0: Mire qué bien, le gusta la lluvia. ¿Qué nos dice Flor?
7: Don Fernando, mándeme esa canción, Mario, mi amor, Manolo Galván, uno de los dos lo canta.
0: Mario, mi amor.
7: Un saludo a la Rita Yari, que está por ahí con usted, escuchando todo de su programa.
0: Sí.
7: Don Fernando, que tenga linda tarde, ¿ya? Por favor. Mando un saludito a la tía Yari, Rita Yari, y me mande una canción, La Gotita, por favor.
0: Otra canción más romántica también es para día de invierno, porque en verano las piscinas, los ríos, uno quiere otro tipo de acciones.
2: Sí. Otra música.
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0: Saludos para todas las Marías que ayer estuvieron de... Pero tiene que haber una que suene más bonito. A ver, déjame...
1: Oye, pero te diste cuenta un detalle.
0: A ver,
1: el día de ayer, como que el día de ayer nos reactivó, había un clarito de sol, como que el día de ayer nos reactivó.
0: Y hay gente que sale un poquito el sol y se pone chori y polera.
1: ¡Oye, sí!
2: Yo no sé, verdad.
0: No sé cómo lo hacen. Yo no me saqué la parca en todo el día.
1: Ayer tuvo el día ideal para, por ejemplo, no sé, para ventilar la casa,
0: sí,
1: para salir a dar una vueltecita, bien, un paseíto. Estaba bastante agradable la jornada ayer por la tarde.
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0: Hay una secuencia de Leodán cuando cumplió 60 años de vida artística.
1: Hizo cover con varios artistas. Con
0: varios artistas en México.
1: Exacto.
0: Porque Leodán vivió en México muchos años.
1: Hay una canción de los Ramblers que se llama Recuerdos en la lluvia también.
0: Recuerdos en la lluvia,
1: sí, ¿no? Con los Ramblers.
0: Vamos a buscar por acá.
2: Sí, esta canción es de lluvia.
1: Recuerdos. Recuerdos en la lluvia. De Camilo Zeta también, llueve sobre mojado.
0: La carretera está mojada.
1: Llueve y está mojada la carretera. Esa es la versión de los. Ese es Julio Iglesias.
0: Julio Iglesias. No, escuchemos esta.
1: Qué bueno.
0: Una malta con harina.
2: La lluvia. Oye, el otro día me
1: zampé
2: una malta con harina. Me
1: zampé. Dios mío.
0: ¿Qué va a pensar la gente, Yari, que te está escuchando?
1: No te preocupes, mira que tiempo atrás nosotros en otra radio decían que era la radio Los Curados. En otra radio, ¿no? Sí, otra radio.
0: Ah, ustedes eran la radio Los Curados.
2: Mientras. ¿La de los rezos? Ah.
1: No.
0: ¿Otra?
2: No. Ah, no, ahí no podíamos.
1: No hay nada.
0: No tomaban vino misa.
1: No, nada.
2: El vino misa debe ser rico.
0: Y la Yari con suerte lo prueba.
2: Y lo digo así como con sentimiento.
0: Lo prueba y se cura. Y hay que a vuelta para atrás con media copa. El diente le eche la Yari. Y vos. Yo sí que soy diente leche.

0: ¿Qué prefiere, la lluvia o el frío?
1: La lluvia. A mí me gustan los días de lluvia, pero como decía un auditor el otro día, sin viento. Como decía un auditor adelante, sin viento.
2: Oye, ahora, en todo caso, yo prefiero que
1: llueva. Nada más lindo, por ejemplo, estar en el campo, ya, un día de lluvia y una noche con tormenta eléctrica. ¡Oh, se ve pero maravilloso en el campo!
0: ¿Sí? En el fogón, cocinando chicharrones chancho.
1: Oye, el otro día nos acordábamos.
0: ¿Han estado en cocina de campo ustedes?
1: Sí, pues, por supuesto. Igual.
0: ¿Cocina de leña?
1: Sí,
2: yo también.
1: ¿Cocinas de humo?
0: ¿Cocinas de humo?
1: Oye, en antaño nos acordábamos el otro día con mi señora, le contábamos a nuestras hijas, que estas fechas eran las fechas sobre todo cercanas a las Carmen, porque era la época en la que uno salía de vacaciones.
0: Claro.
1: Venían las famosas muertes de chancho.
0: Sí, pues, donde participaba la comunidad. Pues.
1: La comunidad y la familia completa. Yo me acuerdo de años de vacaciones de invierno, viajar a Santa Cruz, por ejemplo, a la matanza de chancho. Y olvídate, había pero de todo en esa casa, no faltaba nada.
0: Sobre todo
2: se comía todo el día.
0: Los chicharrones con tortilla al rescoldo.
1: Ahí ganaba una raqueta.
2: Lo más esperado eran los chicharrones con sopa y pilla.
0: ¿Sí o no? Y sopa y pilla esa con la manteca, el chancho.
3: Con manteca.
2: Y frita, claro, porque esa era la idea.
0: ¿Y en qué la fritaban? ¿La misma manteca o no?
2: En la misma manteca.
1: Oye, había que agarrar una raqueta de tenis para pegarse en la espalda y sacarse los chanchitos. Era impresionante cómo uno comía.
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0: Y los mayores con su buen bigoteado.
2: Las mujeres con el mate.
1: Oh. Oye, pero esos días de lluvia en el campo en aquellos años, no sé ahora, pero en aquellos años esos días de lluvia eran pero maravillosos, espectaculares.
0: Bueno, hoy día se ve, pero se ve mucho menos. El porcentaje de antes era el 80%, ahora un 10%.
1: No, en aquellos años no había, por ejemplo, luminaria. Me acuerdo ya ahí en Santa Cruz, no había luminaria en la calle. Los callejones no tenían luz, claro, no eran pavimentados,
0: ¿ya?
1: Campo. Por lo tanto, no sé, pues en estos días de invierno, ya a las 5:30 de la tarde tenía un callejón absolutamente oscuro.
0: Oscuro.
2: Oh. Sí, a las 6 de la tarde ya estaba.
1: Y empezaban
2: oscuro.
1: Las tormentas eléctricas y era hermoso ver la caída de los destellos ahí de las tormentas eléctricas.
0: Sí, cuando había relámpagos. Oh. ¿Usted vio los truenos alguna vez, Yari?
2: Sí,
0: vio truenos, qué bueno.
1: Los truenos se ven, pues, hija.
2: Sí,
0: ¿Qué nos dice nuestra amiga
1: Fernando.
0: Graciela?
5: Don Fernando, buenos días. Aquí estoy como su fiel auditora.
0: Escuchándolo.
5: Que tengo un día bendecido por nuestro Padre amado. Y necesito, por favor, pedir una canción que me encanta.
0: A ver.
5: No sé quién la canta, pero se llama Le faltan horas al día para seguirnos queriendo.
0: Faltan horas.
2: La de Marta de Solís, ¿no?
5: Sí. Muy amable, gracias.
0: Para esa nos vamos a ir, ¿cierto?
5: Se pasó.
1: Esa es la Venia Bendita.
5: Lo felicito, excelente.
1: Ya. ¿Cómo se llama la autora?
5: Bendiciones, cuídense mucho.
1: Señora Graciela, esa se llama La Venia Bendita.
2: Oye, hablando de trueno, ¿sintieron el del otro día? ¿El que hubo en la mañana o fue solo allá en el campo?
0: ¿Quién sabe qué es eso?
1: No, ahora son viejo y se mandó un petardo.
2: Hubo, me acuerdo que llovía mucho.
1: ¿Ya?
2: Y cuando de repente así como... Fue como un laxo en la mañana, tipo 6 de la mañana. Me acuerdo. ¿Ya? Fue el sábado. Y de repente se sintió un trueno así como muy fuerte.
1: Andaba con problemas estomacales.
2: Y después se pone a llover, pero a full. Yo creo que cayeron granizos.
0: Tenemos más audio, señora Graciela.
5: Muchos cariños para la señorita Yari. Me encanta el programa porque nos alegra la vida.
1: Ya.
5: Bendiciones.
2: Se escucha mi risa atrás.
5: Lo que nos daba nuestro papá también antiguamente era el catete.
0: El catete de la harina.
5: Harina tostada con agüita y azuquita.
1: Catete.
5: También lo hacían en un sartén con manteca y con cebollita.
0: Ah, es el pavo.
2: Ah, pero es el salado.
0: Es el pavo de harina.
5: Felicidades, muchas felicidades por su programa.
2: Me gusta el ulpito.
5: Nos alegra.
0: Mi abuelo hacía el pavo de harina.
1: ¿Cuánto?
5: Se pasó este radio.
0: Son 10 minutos.
5: También estuve interna 4 años en el Politécnico.
0: Mira.
5: Pero nunca pasó eso, como decía la señorita.
0: Nunca arrancó usted.
5: Nosotros en el primer piso y los varones en el segundo piso.
0: Ay, hacían hoyito
5: pavo. Inspectora para nosotros, inspector para los varones.
2: Sí, acá igual.
5: la harina la tostaba mi mamita en una cayana.
0: ¿Cayana?
5: Eso era sano, sano, sano. Venía la famosa muerte de Chancho. También cuando estaban listos los porotitos, mi mamita los echaba en un vasito. Con salsita y comíamos porotitos. En esos años eran vasitos todos saltados que teníamos.
0: Sí, pues unos jarrones saltados.
5: Porque antiguamente no era buena la situación. Ahora está todo moderno, todo cambió.
0: Sí, felicitaciones, ahora comen, gracias. Ahora comen por internet. Y al último audio.
3: Don Fernando, creo que es esa canción de Maná. No ha parado de llover.
0: Ah, pues ya no alcanzamos, favor, ya. Ya se nos fue la hora,
3: amigo. Antes que termine el programa.
0: Se nos fue la hora, amigo mío. Ya son las 12:58.
1: Pero, tócale un pedacito.
0: Le toco un pedacito.
2: Sí.
0: De Maná no ha parado de llover. ¿Ya? ¿Se ha autorizado?
1: No podemos dejar al auditor con las ganas.
0: Maná no ha parado, no ha parado. Un pedacito nomás, ¿ya?
1: Sí, un trocito. No, la parado, puntita.
0: La puntita, ya.
1: Para no dejar con las ganas al amigo.
0: Ya. Vamos, súbale.
2: La puntita.
1: Gracias.
0: Gracias.
1: Qué buena.
0: Y el sonido, ¿verdad? Las baterías. Vamos.

0: ¿Cuánto llegué tú? Yo.
1: Pero en ese rincón le da calor, ¿no le da?
2: Sí.
1: Oye,
2: en relación al tema de la lluvia, ¿ya? Fíjate que...
0: ¿Cuántos días más lluvia tenemos?
2: Tenemos lluvia el domingo. Domingo, desde el sábado a la tarde hasta el lunes en la noche. Así, tenemos gotitas.
0: Intensa, intensa.
2: El domingo deberíamos tener más intensa. Uh-huh. Fíjate que, a pesar de toda la agüita que ha caído, dice acá que el Valle de Linares ha acumulado 380 milímetros, muy por debajo de los 700 a 800 milímetros de un año normal.
0: Ah, estamos bajos entonces.
2: O sea, pese a todo lo que ha llovido.
3: Levántate, papito. Oh.
2: Sí, porque el tema es que ha llovido ahora en julio. O sea, en julio. Ya. Pero mayo, junio. Pues
0: mayo no llovió.
1: No llovió nada. ¿Cachai?
2: Entonces.
0: Está recién reabasteciéndose.
2: Ahora, hablan de que hay en los Cóndores, por ejemplo, 2 metros de nieve. Oye, después de la primera semana de agosto. El primer fin de semana de agosto va a haber una cantidad impresionante de nieve para quienes quieran ir ahí al...
1: Ahí va a estar bueno.
2: Hacia la cordillera.
0: Ahí vamos con Carlito Cubo en el autito.
2: ¿Llegará?
0: No, no llega ya la nieve.
2: ¿Qué enterrado la nieve?
0: Carlito, ¿a dónde está el auto, Carlito? Por aquí lo dejé hacer, Carlito.
2: Lo bueno es que el auto de Carlito en la noche lo deja, se lo mete al bolsillo.
0: Sí, eso es lo bueno, ahí debajo de la cama lo pone.
2: Ya. Guardado debajo de la cama.
0: Venga para acá, le dice al lado el perrito, duerme el auto.
2: Oye, el auto es más grande que Carlito en todos los casos. Saludos a Carlito Cubo con alto cariño.
1: Saludos
2: a Imael. ¿Nos juntamos mañana?
0: No, espérate, pues quedan audio aquí todavía.
1: Nos juntamos mañana.
4: Yo recuerdo a don Fernando. Cuando chica tengo lindo recuerdo de mi mamita que partió.
0: Sí. Muy amorosa.
4: Puro ulpo los tenía pasábamos casi todo el invierno, pero
0: ahí están los resultados.
4: Llovía desde abril hasta casi a mediados de agosto, pero eran lluvia.
2: Claro.
4: Y sabe que se inundaba acá la casa de la mamá, no podíamos, mirábamos para afuera, pura agua en los corredores.
0: Sí.
4: Pero qué manera de comer cosas ricas, que hacía tortitas, sopa y pilla, picarones, los tenía, por eso estamos tan laicos somos todos. Pero la mamá los cuidaba y los dedicaba.
2: Qué buena.
4: Comiendo nomás.
0: Comiendo.
4: Que cantábamos, conversábamos, se conversaba más.
2: Tipo.
4: Se tomaba mucho mate a la orilla del juego, la cocina leña, tenía la cocina leña. Y éramos felices. Yo
0: no
4: tengo
0: lo sabíamos.
4: Muy lindos recuerdos de mi niñez en los inviernos. Muy buenos éramos recuerdos. Felices. Junto a mis hermanos peleando ahí. Yo era la más revoltosa.
0: Sí. ¿Todavía?
4: Pero todos a la orilla del juego, que haciendo pan amasado, mi mamita de todo. El ulpo. Era infaltable el desayuno porque claro. En esos años no había mucho.
0: No había cereales.
2: No, pues.
4: Y se alimentaba bien. Nos comíamos bien, todo rico.
1: ¿Y qué con un ulpo no
4: te tengo lindos recuerdos de mi mamita?
0: Mira, qué hermoso. Cecilia. Yo también tengo recuerdos.
4: Yo prefiero la lluvia, pero no con viento, don Fernando.
0: Ya.
4: Porque el viento hace mucho daño, levanta los techos, hace tira todo. Que llueva nomás, pero que llueva normal.
0: Eso.
4: Triste por los lados que están inundados, pero aquí no, gracias a Dios. Pero que llueva, pero el frío no. Usted sabe, pues yo sufro mis huesitos.
0: Yes.
4: Usted sabe, ya estoy fallada a esta altura y no, me duele mucho la articulación.
0: Eso, ya no.
5: Don Fernando, no le ponga nada a la puntita. Póngaselo todo nomás, porque si no va a quedar con ganas.
1: Ay, Dios mío.
0: Hasta ahí llegó. Con eso finalizamos nuestro programa el día de hoy. Gracias por estar junto a nosotros. Gracias, colega. Por participar también de este programa.
1: Nos vemos.
0: Nos ganamos las 5 lucas cada uno.
2: Sí. Un abrazo gigante, nos vemos mañana.
1: Chao.
0: Sí, chao.

0: 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Más Radio, la cadena del Maule Sur, indica la hora. 9:00 del dial. 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
1: Trece horas, 1:00 p.m, 5 minutos.
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Hola, hola, ¿qué tal? ¿Cómo están? Bienvenidos nuevamente, como cada día, a disfrutar de las canciones del ayer en el programa Con Gusto a Poco, con la presentación de Empanadas Marisol de la señora María Saldaña y Cerrajería 24/7 de Don Luis Navarro. Bienvenidos al programa más escuchado de la jornada, Con Gusto a Poco.

De tremendo temazo de Camilo VI. Se suspende la reunión que está programada para mañana sábado. Para mañana no, para el

0: suspende para los amigos de la PR Paine la Conquista. Ya lo saben. Que no se le olvide, estaremos entregando la información nuevamente a través de nuestro medio cuando ya la reunión sea de nuevo. Ya, atentamente, el directorio de la PR Paine la Conquista. ¿Qué tenemos por acá? Revisamos inmediatamente. Flor Valdés, ¿qué nos dice? La gotita ya la tocamos ya, pues, amiga. La tocamos, la gotita.
1: Don Fernando, ¿le digo la verdad?
0: A ver.
1: Casi me mató con ese tema.
0: ¿Cuál?
1: Ay, ¿el solo tú? No seas tonto. Qué temazo.
0: Temazo, amigo. Temazo. Y este otro también. Este yo lo cantaba cuando era chico.

0: Yo no entendía cuando yo escuchaba esta canción cuando decía un balón de plástico al chaval. No sabía. Después, con los años, cuando ya crecí, vimos el Chavo del 8, ahí me di cuenta que el chaval era un pequeño, un niño. Dale el balón de plástico al niño. El chaval. Siempre decía el chaval, pero no sabía qué es lo que era el chaval. Ya. ¿Qué nos dice por acá Carolina? Carolina.
1: Don Fernando, no se le olvide. ¿Qué? Patrick, amor mío, por favor.
0: ¿A quién ahora escuchar Patrick, amor mío, sin molestar, cierto? Patrick, amor mío, de Isabel Patton. Ya. 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

0: 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Seguimos con Patrick, amor mío.
1: 13 grados, lluvia. Barcelona, 13 grados, lluvia. Bruselas, 7 grados, cielo nublado. París, 8 grados, viento y lluvia.
2: Patrick, Madrid, amor mío, 7 grados. Te escribo esta carta sentada en la soledad de mi habitación y con el corazón lleno de recuerdos de ti. 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La radio dice que llueve en Ibiza, donde vivimos nuestro amor. Mientras la lluvia golpea contra la ventana, recuerdo el sol, el mar y cómo bailábamos muy juntos en las noches de verano.

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0: 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Más Radio, la cadena del Maule Sur, indica la hora. 13:01 p.m, 31 minutos.
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Ahí escuchábamos a Nino Bravo, Es el Viento, la música bonita, la música del recuerdo, con gusto a poco, en este horario, todos los días. Ya son las 13 horas con 37 minutos, 13 horas con 37 minutos, buscando una información por acá. Revela el millonario costo del rescate de los desaparecidos en el cajón del Maipo, superaría los 100 millones de pesos, tras 6 días. El miércoles se realizó ayer el exitoso rescate de las 3 personas que se encontraban perdidas en el cajón del Maipo, que ha dado para todo en cuanto a críticas, a burlas y cuanto más se ha generado en las redes sociales. ¿Quién paga el millonario costo del rescate por una imprudencia, por una irresponsabilidad de los implicados a subir al cordón cordillerano? ¿Podrían cobrarles el rescate? El proyecto de ley que busca multar a excursionistas imprudentes. Es un tema bastante importante también, ¿eh? Porque esto es un costo para el Estado, y el Estado somos todos nosotros, quienes a través... Hay situaciones que son accidentales, que no se puede prever, que subieron con tiempo bueno y de repente todo cambió y quedaron atrapados, pero subir con todo lo que estábamos viviendo en el momento, la cosa cambia. Oye, que hay que tener cuidado. A José Antonio Neme le llegó un falso cobro del TAG y perdió 1.200.000 pesos de su cuenta bancaria, pero así, de un chispazo. El conductor cayó en una estafa tipo phishing, una modalidad de fraude que busca obtener acceso a información bancaria a través de mensajes de texto. Y ahí cayó con 1.200.000 pesos. ¿Cuál fue el mensaje que le llegó? Dice el mensaje: Carabineros de Chile, 2 puntos. Tiene una multa de tránsito pendiente. Realice el pago a tiempo y evite recargos. Él abrió el link, chileatiende.org, y cayó. Me empiezan a llegar mensajes, dice, de que pasé sin TAG, que tenía una deuda. Relató Neme, agregando que le hizo sentido dado que había cambiado su auto hace algunas semanas y aún no recibía el dispositivo. Así que decidió pinchar el link que estaba en el Messenger, el cual lo dirigió a una página falsa muy similar a la oficial del Ministerio de Obras Públicas. Pinché, me derivó, te juro que era igual, dice. Pongo la patente en mi auto y salía una deuda de 5.300. Me meto a pagar, pongo los datos del banco y cuando aprieto enter me llega un correo electrónico que en vez de 5.000 me cobraron 1.200.000 pesos. Así que usted no pinche el link, nunca lo haga. Vamos con música, maestro. ¿Qué tenemos? ¿Tenemos algún audio por acá o no? ¿No tenemos ningún audio? Ya. Entonces seguimos con música para matizar nuestro programa con gusto a poco. ¿Qué he de hacer para olvidarte? El gran Manolo Otero.

Ahí estaba el gran Elvis Presley deleitándonos también con Suspicious Mind. Tremendo temazo, ¿cierto? Eso, muy bien. Aplauso para Elvis Presley. 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Maestro, a usted le digo, ¿qué es lo que vamos a escuchar? Y ya para finalizar nuestro programa. A ver, para decir adiós, vida mía, y estaré por siempre agradecido. Ya pues, nos vamos con José Feliciano. Hasta mañana, si Dios nos dispone otra cosa. Ya llega Jesús Cerda en su programa Sentido Común. Chao, chao.

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2: Más Radio, la cadena del Maule Sur, indica la hora. 13:01 p.m, 57 minutos.
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0: Santana, Gocho, el lápiz de platino,
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0: el verdadero químico, my high. 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

0: acompañándoles a través de la 99.9. Así es, 2 de la tarde con 25 minutos en este jueves 23 de julio, saludando a las Brígida que se encuentran de onomástico.
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0: Saludamos también a quienes están en sintonía a través de la 99.9, también a través de nuestro canal de televisión 3.1 en alta definición, 76 análogo, y por la www.másradiotv.cl. 2 de la tarde, 25 minutos, nos quedamos en compañía. No sales de mi mente, Yandel y Nicky Jam.
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1: 14 horas, 2 de la tarde, 29 minutos.
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0: 2 de la tarde ya con 54 minutos, nosotros acompañándoles a través de la 99.9 y eso ya a las 15 horas 3 de la tarde, en breves minutos más, nos enlazamos con la 106.1, también conectados a través de nuestro canal de televisión 3.1 en alta definición, 76 análogo y por nuestra señal online para todo Chile y el mundo por la www.masradiotv.cl, acompañándoles en sentido común. Nos quedamos en compañía de Juan Magán.
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1: 14 horas, 2 de la tarde, 57 minutos.
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Misa Negra con Juanes a esta hora de la tarde. Las 3:05, saludamos a quienes están en sintonía y se unieron en este preciso momento con la 106.1. Así es, en Retiro, Parral, San Carlos, Ñuble, Chillán, Cauquenes y todo Linares por lo demás, a través de la 99.9 en la frecuencia modulada estéreo.

0: En directo a esta hora de la tarde, como usted lo está observando, tenemos a nuestra invitada, así es, en el día de hoy, Carla Cartes, cantautora nacional, así es, la saludamos cordialmente. ¿Cómo está, Carla? Muy buenas tardes. Hola.
1: Hola, Jesús. Muy buenas tardes. Gracias por la invitación y poder compartir parte de mi trabajo ahí, acá en tu programa. Un saludo grandote a todos los que están escuchando Más Radio TV. Más Radio TV, ¿no?
0: Así es, perfecto. Carla Cartes, compositora y cantante nacional con una vasta trayectoria, así es, de hace bastante tiempo por lo demás, ¿eh? Una rica trayectoria y dedicado siempre al mundo de las artes musicales, a la composición y también, por cierto, eso la ha llevado también a pisar escenarios a nivel internacional. Oriunda de la quinta región, ¿de qué comuna específicamente, Carla?
1: Yo vivo en Quilpué, en un sector que estaba escuchando el programa que se llama El Retiro.
0: Ah, muy, El Retiro de Quilpué, muy, corresponde a la región de Quilpué, corresponde a la región de Valparaíso, ciertamente.
1: Corresponde a la región de Valparaíso, exactamente. Quilpué, Villa Alemana, Peña Blanca, Quillota, Calera, Limache, etcétera, Valparaíso.
0: Así es, la conocimos, bueno, en una vasta trayectoria por lo demás a Carla, que inició, a ver si uno se puede remontarse, porque es importante de quizás ahondar en la trayectoria y lo inicio, por cierto, también, porque uno también es importante de las inspiraciones, las primeras presentaciones también en el colegio por allá. Nosotros sabemos que por allá por el 1982 ya Carla cantaba en el colegio, ciertamente, luego ya en los años 90, corista de Los Prisioneros, en el lanzamiento del disco Corazones Rojos. ¿Cómo fue desde 1982 cantar en el colegio a ser parte también como corista con la tremenda banda conocida por todos, ¿cierto? Los Prisioneros.
1: Bueno, sin duda tú no te das cuenta cómo pasa el tiempo rápidamente y a todos nos pasa que de repente, no sé, cumplimos 20 años y ya estamos cumpliendo 30. Después de los 30 llegan los 40 y pasa el tiempo rápidamente. Sin duda fue como todo muy rápido y de pronto me vi trabajando en este maravilloso e icónico grupo de rock chileno, inolvidable por lo demás. Pero yo siempre digo que en ese momento uno como que no dimensiona bien qué es lo que tú estás haciendo y qué importante es con quién estás trabajando. Pero claro que dejó algo importante dentro de todo lo que es mi carrera musical, dejó mucho aprendizaje, muchas cosas aprendí de ellos, sobre todo la disciplina, que a pesar de que siempre se comenta de que Jorge Sanre es como especial, yo también digo que él es muy especial, pero siempre hubo una disciplina dentro de este grupo de rock. Entonces, esta banda de rock, entonces creo que eso también me ayudó mucho. Aprendí hartas cosas, y de la noche a la mañana tuve que lanzarme desde Quilpué como una provinciana hacia la capital. Pero fue una linda experiencia.
0: No, claro, aparte que es parte de, digamos, de las colaboraciones, es parte, digamos, de la dinámica de las artes musicales también. Entonces, uno no, claro, lógicamente uno no dimensiona, digamos, las proyecciones en principio, digamos. Ahora bien, Carla, empezaste tu carrera musical hace ya bastantes años, participando también en programas de televisión, en el canal Mega Yo Soy, ¿cierto? Interpretando también a Ángela Carrasco. ¿Cómo es también esa, cómo fue esa experiencia para ti? El mundo, bueno, ya ligada también al mundo de la televisión, pero también es interpretar también a una cantante tan querida, ¿cierto? Como es Ángela Carrasco, y también caracterizarla, digamos, sentirse ella misma, valga la redundancia.
1: Bueno, no es tan fácil, ¿eh? Uno a veces cuando es joven como que dice vamos, démosle nomás. Sin embargo, cuando estás como en el momento te das cuenta de que estás con una tremenda, cuando uno lo toma así, por supuesto, no toda la gente quizás lo toma como yo, pero que tú tienes una tremenda responsabilidad porque estás tributando a un artista de tremendo tamaño. Y para mí fue una experiencia súper linda, pues fue como un antes y un después. De hecho, todavía lo hago, de vez en cuando me piden, a veces tributo de Ángela Carrasco y tengo mi repertorio ahí, qué sé yo, También trabajo con el tributo a Camilo VI, que también a él fue espectacular también en este programa del Mega. De hecho, hoy día a la noche tenemos un evento en un gran teatro acá en Valparaíso, se llama Rivoli, y vamos a trabajar juntos, Camilo VI y yo, Ángela Carrasco. Es rico de repente poder hacer varias cosas. A veces yo he escuchado a los artistas que dicen, no, no, yo no hago tributo, no, esa cuestión, no, no, qué lata, qué sé yo. Pero creo que es una responsabilidad hacerlo. Yo creo que uno lo tiene que hacer con respeto, con cariño y con dedicación. Entonces, fuera de ser cantante, de cantautora, y me gusta mucho también eso de poder de repente tributar a mi artista. Además que Ángela Carrasco marcó algo súper importante en mi vida. O sea, yo de chica la escuchaba cantar. Eran canciones que me llenaban el corazón. A mi marido actual, a mi marido, o sea, el único marido que tenía en realidad, siempre con una de las tantas canciones que era Amigo Mío, Cuenta Conmigo, siempre lo tenía como, y lo tengo todavía como en mi mente, es como que esa canción fue hecha para él, así. Entonces, es rico poder hacer varias cosas. Creo que los artistas no nos tenemos que limitar tanto de repente, decir, no, no, no. Así como están las cosas hoy en día, que el tributo la lleva, ¿por qué no, digo yo? ¿Por qué no hacerlo? Si a la gente le gusta. Dentro de los shows de Carla Cartes también yo incluyo temas de fuera de mis temas, también incluyo temas de Ángela Carrasco. Entonces, es rico, es bonito, y si se hace con cariño y con respeto, mucho mejor.
0: Así es, y bueno, los trabajos de calidad, por cierto, se entienden, se comprenden también y se visualizan y se agradecen finalmente los tributos cuando se hace con, bueno, con una riqueza de experiencia, una calidad también, así que lo hacen perfectamente. Ahora, nos hacía mención a Camilo VI, fue el joven que tuvo la fortuna, quizás el privilegio de conocer también a Camilo VI en España, viajar a España, ¿o no?
1: La verdad es que no sé, porque este Camilo VI que yo hablo, él es Eduardo Pedrero, que es un gran artista, digamos, que tenemos aquí en la región de Valparaíso, que es Viña Marino. Creo que no estamos hablando del mismo. Tú estás hablando de uno quizás que era más joven. Sí. Un poco más joven, digamos, de lo que es este colega, digamos, pero estaba dentro de lo, de hecho todavía lo llaman para los programas de televisión, porque no, creo excelente. Que él marcó como algo importante. Así sabes es. Que yo la primera vez que ensayé con él uno de los temas de Ángela Carrasco, que es Callados, quedé pero súper sorprendida, porque yo cerraba los ojos y era como tener a Camilo VI al lado, de verdad. No, tremenda voz.
0: No, claro que sí. Ahora, no tan solo acá en Chile ha tenido también una excelentísimo, digamos, presentaciones también y una incursión de que partió por allá por los años 90, por cierto, como corista de Los Prisioneros, sino que también con presentaciones en el extranjero, en Paraguay, en España y Estados Unidos. Así que, ¿cómo ha sido también ese recibimiento por parte de la comunidad chilena, latina, en países como España o Estados Unidos también, con muchas presentaciones que has tenido también por allá?
1: Ha sido como, un segundo, que tuve un problema técnico, salió volando mi cámara, dame un segundillo acá para poder encajar esto.
0: No hay problema.
1: Siempre tengo problemas con esta cosa. Bueno, alguien de la familia que me pueda ayudar.
0: Aprovechamos, vamos a cerrar cámara, ¿cierto? Para Carla, ciertamente, por mientras aquí soluciona ahí está solucionado ya prácticamente. Es la situación también del recibimiento, la acogida, por cierto, por parte de la comunidad latina y chilena también en Estados Unidos. ¿Cómo te has sentido? ¿Cómo te sentiste en su momento? Porque también recorriste Paraguay, España, Estados Unidos.
1: Sí, fíjate que ahora sí, ya no importa, lo voy a mantener en la mano porque mi hija ahí me está ayudando. Bueno, tú sabes que dentro de todo lo que uno hace en el trabajo en la música, uno siempre anda buscando nuevas oportunidades para poder trabajar. Y en Estados Unidos fue una nominación que me hicieron, digamos, los premios, los Mexican Music Awards. Y tuve la oportunidad de viajar y estar también en un teatro allá en Queens con alfombra roja y todo, y presentar uno de mis temas, así que igual fue como una maravillosa oportunidad. La otra vez que estuve también haciendo una gira promocional a Paraguay, también se armó una gira acá en Chile, y fuimos a todos los canales de televisión. Estuvo como muy, muy, muy entretenido, lo pasamos muy bien, y fue algo que nunca me había pasado aquí en Chile, que da como un poco de pena contarlo, pero la verdad es que tuve la oportunidad, fíjate, de estar en todos los canales de televisión en Paraguay, lo que me dejó así como gratamente como feliz con todas las cosas que hicimos. Qué pena de repente que no podamos tener las mismas oportunidades acá en Chile. Y en España tuve también la oportunidad de viajar y estuve allá en varias radios, ahí publicitando mi tema, que en aquella oportunidad, mis temas, digamos, mi disco que se llama Renacer, que en aquella oportunidad estaba como recién lanzado. Es cosa de buscar las oportunidades. Fíjate que la gente dice, no, que ¿cómo lo hago? No sé, de repente buscar, preguntar, mandar correo, a tocar puertas, es como la idea que uno tiene que tener en la cabeza. Uno tiene que concientizarse que esto no es fácil. Nadie llega a tu puerta a tocar y decir, ¿quieres cantar? ¿Quieres estar en este teatro? No, uno tiene que abrirse camino, y sin duda que el camino acá en Chile es complejo. Pero al que le gusta esto, uno tiene que echar para adelante nomás. Lo importante es disfrutar lo que tú estás haciendo.
0: Qué importante de conocer, digamos, de primera fuente también todo lo que es el esfuerzo, también el sacrificio que va detrás también cuando hay calidad, cuando hay profesionalismo, también constancia, que yo creo que ese es el concepto que lo hemos ido escuchando últimamente, la constancia también en el mundo de las artes musicales, más en la composición también. Ahora bien, en el del 2017, ya con una pertenencia en SCD Chile como autora e intérprete, también es un logro bastante importante también para ir sosteniendo también lo que es una carrera y una identidad también propia como artista.
1: Así es, yo creo que dentro de todas las cosas que tenemos que hacer los artistas como responsabilidad es poder darnos a conocer también en esta ente regulador de la música que es la SCD. De hecho, muchos colegas me han preguntado, Carlita, ¿cómo lo hiciste? ¿Qué sé yo? Es entrar a la página, postular, mostrar tu trabajo, y la SCD te manda un número después, que es tu número per sécula de artista. Entonces, claro, para mí fue súper importante cuando me llegó la noticia a mi correo que ya estaba dentro de las artistas de la SCD. Obviamente que fue como gratificante, como una chochería, decir, soy una artista reconocida dentro de la SCD, y por ende todo el trabajo que uno hace a través de las radios también se ve reflejado cada cierto tiempo cuando tú ves que te llega la

0: medio, compartir con otros artistas también. No nos podemos quedar en la casa, tenemos que salir primero a abrir puertas y después a darnos a conocer. Y la mejor manera es siendo parte de toda esta gente, como es la SCD, como lo son sindicatos artistas, aunque en Valparaíso también hay varios sindicatos de artistas que también pertenezco. Entonces, es importante moverse dentro de la música, no te puedes quedar quieto, sobre todo que hoy en día tenemos muchos, muchos artistas, mucho más
1: Claro.
0: que hace, no sé, 20 o 30 años atrás. Ahora los chicos tienen un tremendo talento, tú los puedes ver en las redes sociales. Entonces, digamos que la competencia está compleja, pero nosotros ya tenemos un camino recorrido,
1: Claro.
0: tenemos un nombre como Carla Cartes, donde la gente realmente dice, ah, sí, yo la conozco, sí, ella es la cantante. Muchas veces me han dicho que tengo una voz como que susurra al oído. Mi voz es más dulce, digamos.
1: Claro.
0: No hago tantos melismas ni tanta cosa como hacen los chicos hoy en día. Yo me considero como una voz un poco de antaño, pero sin duda con un tremendo corazón llenito de romanticismo y pasión por lo que hago.
1: No, perfecto. Aparte que los inicios también como corista de la banda conocida por todos, ¿cierto? Los Prisioneros. Yo creo que también eso es un plus muy importante también, como aparte de tener el talento innato, ¿cierto? De Carla Carter, ¿cierto? En la parte, digamos, artística, pero también la parte vocal también se va trabajando muchísimo y ya en esa esencia de Los Prisioneros con corazones rojos, como la cortina, ¿cierto? El fondo también tiene Carla Cartes en este momento, ya es un indicio de algo, es un indicio de algo. Ciertamente uno no tiene una proyección, digamos, a largo plazo por lo que va a suceder también en la propia carrera, pero bueno, es parte de todo lo que es la riqueza, las enseñanzas, la experiencia también, del cual mantiene, ¿cierto? Y está muy orgullosa también Carla Cartes en este momento. Ahora, Carla, en el 2018 lanzaste tu primer disco denominado Renacer, con concierto también posterior en Valparaíso. ¿Cómo fue el saber un poco más de este primer disco? ¿Cuántos temas involucraron? ¿Y cómo fue también este concierto en la Quinta Región, en Valparaíso?
0: Mira, lo del disco nació por una necesidad de hacer algo propio. Yo trabajé durante muchos años en un centro de eventos como Carla Cartes, cantante de cover. En algún momento dejé de trabajar en ese centro de eventos y dije, ¿qué hago ahora? Yo quiero hacer mis propios temas y sé que es el camino más difícil, es el camino cuesta arriba y tú lo sabes. Sin embargo, empezaron a nacer temas. También tuve la oportunidad de poder grabar temas de un compositor de Perú que me dio la posibilidad de cantar sus temas. Entonces tenemos dentro de este disco están mis temas, están los temas de Carlos Subiaca, que es un gran compositor de Perú. También tenemos algunos covers. También tenemos un tema de Marcelo Rojas, que también es un compositor de acá de la Quinta Región. Entonces, armar todo este tema, que es un tiempo larguísimo entre grabar, entre que después una cosa, otra cosa. Finalmente tuvimos la oportunidad de hacer el lanzamiento el año, me parece que fue el 2019, me parece,
1: Sí,
0: ya,
1: lanzamiento del
0: la verdad es
1: álbum.
0: que ya no me acuerdo muy bien, porque ha pasado como
1: Sí, el
0: harto tiempo.
1: 2019 lanzamiento del álbum. 28 de
0: En el
1: septiembre, sí,
0: 2019.
1: claro.
0: Claro, bueno, yo tengo que comentar que a los pocos días de haber lanzado mi disco en el Teatro Municipal de Quilpué Juan Bustos Ramírez, que es nuestro gran teatro municipal que tenemos acá en nuestra ciudad de Quilpué, comenzó el estallido social.
1: Claro.
0: Pero fue así como que yo lancé mi disco, pasaron creo que un día o 2 días y se acabó todo, pero todo, todo fue pero terrible. Yo dije, gracias Señor, porque me diste la oportunidad de, pues yo había trabajado mucho por ese lanzamiento, teníamos un gran equipo que estaba preparando todo, la banda que se armó para ese día, tuvimos una cantidad de personas, eran más de 200 personas dentro del Teatro Municipal, lo que es harto para un artista local. Entonces, sin duda, ese día fue algo maravilloso, fue un sueño hecho realidad, mi primer disco, sentir cómo la gente se vio incluso reflejada con algunos temas que yo escribí. Y poder sentir el aplauso de la gente fue maravilloso. También tuve la oportunidad ese día de cantar con mi hija mayor, la invité ese día a estar conmigo, lo que fue como una

0: 8 días, pero máximo para mí, pues. O sea, cantar un tema que se llama Así Comenzó, que habla un poco de todo lo que fueron mis comienzos acá en el barrio, en el típico club deportivo, donde yo tenía 10 años la primera vez que me subí a un escenario, y canté una canción de Sergio Estivales que se llama La Llamada, y fue así, pero algo súper grande para mí. Entonces, cantar esa canción con ella fue como también como realizar un sueño. A ella le encanta la música, no se dedica a esto, hace otra cosa, pero ella y mi hija menor también tienen una voz súper linda.
1: No, perfecto. Bueno, en el 2020, Loca Vida, ¿cierto? Se estrena también ese tema musical.
0: Loca
1: Loca
0: Historia.
1: Historia, Loca Historia,
0: Loca Historia.
1: 2020, junio del 2020. Ahora, siempre
0: En
1: con.
0: plena pandemia, ahí estábamos.
1: Y claro, efectivamente. Ahora, bien, Carla, ¿cómo se podría identificar, ¿cierto? Compositora y cantante, pero el estilo musical, ¿ah? Más que alguien la pueda identificar así como reconocerla solamente por quizás por cover o por Ángela Carrasco, el tributo, ¿cierto? La doble de Ángela Carrasco, pero también tiene una, dado la riqueza de la experiencia. ¿Cómo se podría definir también en qué estilos musicales es la que anda sondeando y vive Carla Cartes?
0: Fíjate que yo creo que profundamente romántica, de todas maneras soy baladista romántica. Yo puedo cantar una cumbia, puedo cantar una salsa, puedo cantar un tema un poco más movido, pero mi corazón es 100% romántico. De todas maneras, incluso cantando las canciones de Ángela Carrasco, sigo siendo una romántica empedernida, enamorada siempre del amor, de la vida, de la noche, de las estrellas, del sol, de todo lo que me ilumina mi día. Así que no, me defino como una romántica sin remedio.
1: No, perfecto. Ahora, en este 2026, ¿en qué se encuentra Ángela Carla Cartes? Ángela Car nada que ver, nos quedamos mucho
0: No, pero no importa, está dentro de lo que estábamos conversando, así que no
1: también,
0: importa.
1: así es. Este 2026, ¿qué se viene también para después? Porque obviamente los compositores siempre están creando también, entonces es importante ir conociendo de Carla Cartes. ¿Qué se viene para este 2026? De lo que va restando, por cierto, ya pensando en el 2027.
0: Oh, sí, qué increíble cómo ha pasado rápidamente, raudo y veloz el tiempo. Bueno, este año me he dedicado como mucho a la publicidad, a la promoción de mi tema que se lanzó el año pasado a fines de diciembre, que fue Nada Queda, que es un tema muy especial. Tengo también la letra de una canción que quiero grabar, que es una canción navideña. Estoy como pensando ya en la Navidad. Y ya pronto también vamos a grabar un bolero que lo voy a grabar, si Dios quiere, esta próxima semana, que es un cover, ese no es mío. Estoy hace mucho tiempo con deseos de grabar y escribir un bolero, pero encontré un bolero muy lindo que también es un tema que canta Ángela Carrasco, que se llama He sabido que te amaba. Es un bolero muy, muy, muy lindo, que yo creo que cuando lo escuchan nadie se va a acordar de Ángela Carrasco, porque Ángela Carrasco tiene una cantidad impresionante de temas que yo jamás en mi vida había escuchado. Entonces, se viene eso, se vienen nuevas presentaciones, sigo escribiendo. Fíjate que el otro día empecé a buscar entre todos los cuadernos donde yo escribo y uno garabatea y qué sé yo con el tema de componer. Y encontré letras que están como muy lindas, que me dejaron ahí pensando un poco, esto lo vamos a ocupar para hacer un nuevo tema. Entonces, siempre creando, siempre pensando en lo que se viene y, por supuesto, siempre tratando de ser muy feliz, porque tú sabes que la vida ha estado compleja últimamente, han pasado muchas cosas tristes para las demás personas, no solamente en Chile, sino que en todo el mundo. Entonces es importante de repente también ser feliz, disfrutar el día a día, pasarlo bien, amar a los que están al lado tuyo, no olvidarte de decirles cuánto los amas. Entonces, eso. En eso está Carla Cartes, concentrada 100% en la música.
1: No, perfecto. Ahora, Nada Queda es el título del tema que vamos a escuchar a continuación. Me gustaría que nos comentaras también a qué se refiere, digamos, a Nada Queda y también junto con ello hablar de la letra un poco, si es del amor, del desamor, ¿a quién va dirigido?
0: Bueno, yo creo que el 100% al desamor. Tiene que ver un poco con el desamor, con esos amores que son como desechables hoy en día. Esos amores que tú salen, lo pasan bien, entretenido, pero mañana se acabó. Entonces, que mañana no vendrás, que mañana no estarás. Entonces, eso habla específicamente de esto. Tú sabes que los artistas no siempre escribimos lo que tenemos dentro de nuestro corazón, sino que también de repente le ponemos un poquito de nuestra cosecha, nos inventamos, no sé, yo por ejemplo tengo un tema que se llama Noche de Fiesta, que es un tema que habla de sacar la desenfrenada que quiere salir de carrete un día en la noche, pasarlo bien y olvidarse del mundo. Entonces es como decir, me gustaría, pero un rato, una noche nada más. Son como cosas que a uno se le vienen a la mente. Lo mismo con Nada Queda, que es como una especie entre cumbia y salsa, que me sacó de mi zona de confort como baladista, como muy, como siempre, como más lento. Pero es un tema muy entretenido, muy interesante. Además que tú sabes que la música tiene esa magia de que si tú la escuchas y estás pasando por un momento súper como especial, tú dices, ah, esta canción es justo lo que yo estoy pasando. Entonces, a pesar de que puede ser que el tema se hizo de una manera pensando en este tema, pero la gente lo puede sentir de otra manera. No, así que esa cual. Es la magia de la música.
1: No, que así es tal cual, sí. Carla Cartes. Y ahora, finalmente, nos gustaría saber también cómo podemos encontrar a través de las redes sociales. ¿Dónde encuentran todo el material de Carla Cartes? ¿En qué plataformas, redes sociales?
0: Bueno, me pueden encontrar como Carla Cartes en Spotify, en todas las plataformas musicales, Apple Music, claro, y todas las plataformas musicales. También importante que me sigan en mi canal de YouTube, que se puedan suscribir a mi canal de YouTube, eso también para los artistas súper importante. Siempre Carla Cartes Oficial, y por supuesto Instagram, Facebook, y todas estas cosas nuevas que han salido, Theater, no sé cómo se llama, otra plataforma que también salió, pero ahí, sobre todo en las redes sociales, Instagram, Facebook y en el canal de YouTube, que es súper importante. Carla Cartes Oficial. Vayan ahí, denle un dedito para arriba, que para nosotros eso es como muy, muy gratificante. Además que me encanta mucho, después de hacer una canción, y ojalá pudiera hacerlo con todas, pero no se puede, hacer siempre un videoclip. Los videoclips son parte como importante, creo, de un artista, porque muestran más allá de lo que tú quieres hacer dentro de este trabajo. Y lo mismo, insisto, la gente puede verlo y decir, ah, yo me imagino eso. En el fondo yo lo escribí de otra manera, pero es la magia de la música.
1: Así es. No, perfecto. Nosotros agradecidos enormemente por el tiempo que nos brinda, ¿cierto? Desde la hermosa región de Valparaíso, Quilpué, específicamente, para con nuestro medio de comunicación y de todo el Maule Sur y Chile, el mundo también, por nuestra señal online. Esta va a ser la primera, por cierto, la primera conversación. Ojalá que sean muchas otras para ir conociendo más los trabajos que va realizando Carla Cartes, compositora y cantante nacional. Y ahora nos vamos a quedar con el tema Nada Queda, y finalmente usted lo presenta para todos nuestros auditores y televidentes.
0: Bueno, quiero darte las gracias, Jesús, por esta maravillosa entrevista, por darte el tiempo de poder conversar y que poder haber contado un poco más de lo que ha sido mi trabajo hasta ahora. Darle un consejo a los chicos que están recién partiendo: no se den por vencidos tan pronto. Siempre tiren para adelante. Si ustedes tienen un sueño, ustedes tienen que echar para adelante, aunque cueste, aunque se caigan 10.000 veces. Si lo tienen claro, lo que quieren en su vida, echen para adelante. Y en todo sentido, no solamente en lo que es la música. Así que, bueno, y a todos ustedes agradecerles por la sintonía en Más Radio TV, y invitarlos a conocer este nuevo tema, Nada Queda, con mucho cariño, de Carla Cartes. Un abrazo Un besito para todos ustedes y un abrazo para ti, Jesús.
1: Muchísimas gracias, Carla Cartes. Entonces, nada queda en sentido común.

0: 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Son las 15 horas, 39 minutos.
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Ya estamos de regreso a las 3 de la tarde con 53 minutos, 3:53 en vivo y en directo, acompañándoles a través de la 99.9 y también a través de la 106.1 por nuestro canal de televisión 3.1 en alta definición, 76 análogo, y por nuestra señal online para todo Chile y el mundo, www.másradiotv.cl. Hoy jueves 23 de julio, saludando a las brígidas. Así es, nosotros también saludamos a quienes están cumpliendo un año más de vida, tantos cumpleañeros y cumpleañeras. La próxima semana vamos a tener una entrevista de carácter presencial con un profesional del área de todo el fenómeno, ¿cierto?, de estudios y también a conversar, por cierto, acerca de lo que es el cambio climático, principalmente en la región, en nuestra región del Maule. Así es, con cuestiones muy importantes, con datos, con informaciones, con estadísticas y también con medidas que podemos tomar cada uno de nosotros. En este momento se encuentra nuestro invitado, ¿cierto? La próxima semana estamos cerrando lo que es este contacto, por lo demás a través de otras vías. Así es, se encuentra en Puerto Montt en este preciso momento. Así que en la próxima semana entonces vamos a concretar esta conversación en cuerpo y alma presente, así es, en los estudios de Más Radio TV.

0: Trabajadores de recolectores de basura de todo Talca, pertenecientes a la empresa Tresur, iniciarán paro y manifestación a partir de este viernes de madrugada por desavenencias laborales con la citada empresa. Así es, trabajadores de recolectores de basura de todo Talca, pertenecientes a la empresa Tresur, van a iniciar entonces un paro y manifestación a partir de este viernes de madrugada. La movilización está motivada, según denuncian sus dirigentes sindicalizados, a raíz de desavenencias con la citada empresa, entre ellas supuestas amenazas con despedir trabajadores. Es una noticia que está completamente en desarrollo. Así es, 3 de la tarde con 56 minutos al porta, ya de quedarnos con nuestro espacio publicitario. Recibimos un pequeño rayo de sol a esta hora dentro del día que está, amanecimos con lluvia por lo demás, y así se pronostica para lo que es el resto de esta jornada y también lo relativo a el fin de semana hasta el próximo miércoles. Me indica por acá lluvia, o sea, el próximo miércoles aparece la imagen satelital, ¿eh? Así que hoy se espera 26 milímetros de agüita que caigan, mañana 24, ¿cierto? Se esperan, hay un 60% de probabilidades de chubascos o de lluvia, ¿cierto? Y se espera que caigan 2,3 milímetros de agua el sábado. Hay un 90% de probabilidades también de que llueva y de que caigan 8,7 milímetros. El domingo, 25 milímetros de agüita. Hay un 90% de probabilidades de lluvia para y de que caigan 25 milímetros. Ya el lunes, 22 milímetros. El martes, 5,8 milímetros. El próximo miércoles, 4,4 milímetros. Así que hay que hacerse la idea también de que de que va a seguir lloviendo durante todos estos días, en mayor intensidad, por cierto, o lógicamente. Sin embargo, hay estos abiertos, ¿ah?, donde podemos observar los rayos del sol. Nosotros no estamos en la vía pública, pero tenemos acá nuestra esfera, nuestra pelotita, claro, nuestra imagen satelital también, ¿eh? Claro, acá vemos todo, es como una bolita de cristal, ¿eh? Así es. Bueno, y nos indica aquí ya tenemos que irnos a comerciales, así que muy bien, muchas gracias, bolita de cristal, por anunciarme, anticiparme, ¿eh? Así es, acerca de lo que se viene, valga la redundancia. Vamos a comerciales y volvemos.
1: 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Son las 15 horas, 58 minutos. 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

Bailar contigo, así es. ¿Usted con quién baila? Baila consigo mismo. 4:13, así es. Lamentablemente, es cierto, confirman la primera muerte por influenza en la Araucanía durante este 2026. Era una joven de 28 años de edad. Así porque confirman la primera muerte por influenza en la región de la Araucanía durante este 2026. La víctima era una joven de 28 años y no presentaba enfermedades de base. De acuerdo con los antecedentes entregados por el Seremi de Salud José Bravo, la mujer permaneció varios días en su domicilio con síntomas antes de acudir a un servicio de urgencia. Luego, cuando finalmente consultó, la enfermedad ya se encontraba en una etapa avanzada y diseminada. Un dato relevante del caso es que la paciente no presentaba enfermedades de base ni patologías previas conocidas que pudieran explicar por sí solas la evolución fatal del cuadro. Tenemos un solo caso confirmado que fue de influenza A de una persona joven que lamentablemente no había tenido sus vacunas de influenza del día. La mujer que falleció no tenía enfermedades de base. Lamentablemente tuvo los síntomas y duró muchos días en casa con los síntomas. Y cuando consultó a un servicio de urgencia ya estaba la enfermedad muy avanzada. Cierre comillas, explicó la autoridad sanitaria. Respecto al del escenario, ¿cierto?, de circulación viral en la Araucanía, la autoridad sanitaria informó que durante este periodo invernal existe un predominio de los virus influenza, particularmente influenza A, que concentra cerca del 50% de los pacientes que consultan por cuadros respiratorios. En segundo lugar, se encuentra la influenza B con alrededor de un 25% de los casos. Las consultas de tipo respiratorio se concentran especialmente en la población infantil, donde cerca del 40% de las atenciones en los servicios de urgencia están asociadas a este tipo de cuadros. Amplían campaña de vacunación, por lo demás, porque este jueves 23 de julio informó que la campaña de vacunación dejó de estar dirigida exclusivamente a los grupos objetivos y actualmente está disponible de manera gratuita para toda la población. Las personas pueden acceder a la vacuna en centros de salud públicos y privados, hospitales y establecimientos de atención primaria sin necesidad de estar inscritas en un recinto determinado. Así que finalmente, bueno, como hecho lamentable, la confirmación de la primera muerte por influenza tipo A en la Araucanía durante este 2026, una joven de tan solo 28 años de edad. 4:16. Nosotros continuamos acompañándoles con Omega.

0: 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Más Radio, la cadena del Maule Sur, indica la hora. 16 horas, 27 minutos.
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Ya estamos de regreso, 4 de la tarde, ya con 38 minutos, compartiendo gratos temas musicales a través de la 99.9 y también a través de la 106.1. Cuatro de la tarde, 38 minutos. Revelan el millonario costo que habría tenido el rescate en el cajón del Maipo. Todo esto por una imprudencia. Una imprudencia del cual hemos estado conociendo prácticamente todo Chile, ¿cierto? Lo que fue el rescate de estas personas que estuvieron varios días no perdidas, sino que bajo resguardo en la alta montaña, así es, y que tuvieron que ser socorridas por diferentes autoridades, por cierto, no personales, sino que fuerza armada, cierto, helicóptero, carabineros también participaron. Entonces es el valor de todo lo que es este procedimiento fue bastante elevado, así es. Finalmente, bueno, todo fue exitoso, todo lo que fue este operativo aéreo que permitió rescatar con vida a Martina Núñez, Magdalena Retamal y Manuel Orellana, el Chino Orellana, conocido como el Chino, así es, tras permanecer 6 días aislados en las termas de Colina. Encendió el debate, por lo demás, por sobre la enorme cantidad de recursos públicos desembolsados para corregir una imprudencia que pudo haber terminado en tragedia. Así es, en conversación con un programa de televisión, Felipe Armijo, director de Seguridad Pública e Inspección de la Municipalidad de San José de Maipo, abordó lo que es la alta cifra, ¿cierto?, que significó el despliegue de carabineros, el GOPE, la PDI, el ejército, bomberos y helicópteros en la zona de la alta cordillera. Puede haber superado los 100 millones de pesos, ¿ah? Así es, entre comillas dijo textual: mira, en cifras como esta todavía yo no te puedo dar un valor, dice, pero hay rescates anteriores de en los cuales han bordeado los 600 millones de pesos, casi los 1.000 millones de pesos. El de ayer no te lo sabría cuantificar, pero fácilmente puede haber superado los 100 millones de pesos. Es una especulación, por lo demás, ¿eh? Todavía no están todos los datos respecto a ello, cierre de comillas. Así indicó el funcionario municipal. Posteriormente, Armijo recalcó que la emergencia se desencadenó por la irresponsabilidad de los involucrados. Dice, todo esto fue por una imprudencia, por no respetar las restricciones que mantenía la autoridad. Estas personas vulneraron la prohibición de tránsito, cierre de comillas. La polémica sobre si el Estado puede exigir la restitución de los fondos a los 3 sobrevivientes fue abordada por el ex fiscal nacional Sabas Chaguán. El abogado calificó la situación como un poquito tragicómica y además indignante. Advirtiendo por lo demás que en el plano penal las herramientas actuales para sancionar este tipo de conductas son acotadas. Dice, podría haber una falta por desobediencia a la autoridad, porque había instrucciones y advertencias. Vía ese delito podría tener algún tipo de sanción, que es una multa pequeña de hasta 4 UTM, 286 mil pesos aproximadamente. Pero eso no se compensa, no compensa por lo demás los enormes gastos que hicimos todos, se recomienda, argumentó el ex jefe del Ministerio Público. Respecto a si existe un mecanismo para exigir que los involucrados paguen el operativo, Chaguán explicó que no es un procedimiento habitual en el sector público, pero que debiese sentarse o sentar un precedente para todo nuestro país. Dice, como hay un perjuicio fiscal, tal vez debería examinarlo el Consejo de Defensa del Estado, presentarles una demanda por irresponsabilidad civil extracontractual. Es decir, y es difícil, por cierto, que y es un poco probable que prospere, pero
la gente tiene que tener responsabilidades por sus actos. No cualquiera desobedece a las instrucciones con un peligro evidente, cierre comillas, aseveró. Asimismo, el abogado remarcó el riesgo al que se puso el personal de rescate durante la emergencia. Dice, si hubiese quedado lesionado o muerto en un rescatista del golpe producto de las avalanchas, ellos serían absolutamente responsables de cuasi delito de homicidio y lesiones por imprudencia temeraria. Así que, pero ahora dice, desde el municipio de San José de Maipo, confirmaron que la multa local fijada por ordenanza del turismo resulta irrisoria frente al gasto real de la emergencia. Mientras que en el Congreso continúa durmiendo un proyecto de ley presentado en el 2025, el año pasado, que busca obligar a financiar los rescates a quienes actúen con negligencias manifiesta. ¿Qué le parece? Es un tema bastante cuestionable en todo sentido. ¿Hasta qué punto la responsabilidad, ¿cierto?, del ciudadano se queda o choca, digamos, con las advertencias de las autoridades? ¿Hasta qué punto, digamos, quién se responsabiliza? Y obviamente cada uno en su libre acción, ¿cierto? Pero ya en conocimiento de causa, cuando hay prohibiciones de acercarse quizás a un volcán, acercarse a la montaña que está nevando, de no acercar, o prohibición de acercarse a cualquiera de estos lugares donde ya hay una prohibición, bueno, obviamente que deben ser endurecerse un poco más las penas o las multas frente a ello, porque no es tan solo que terminen con la vida de ellos, ¿eh? Sin embargo, lo que llama poderosamente la atención es todo el gasto que sale del Estado para poder ir a atender esas emergencias. Así que del cual, en conocimiento de causa, tuvieron las prohibiciones, ¿cierto? Y de igual forma las omitieron. Entonces deberían, por cierto, endurecer un poco lo que es las multas o sanciones para que, obviamente, sientan ahí en el bolsillo, porque todo se transforma también en dinero, ¿cierto? O también en otros temas, otras penas también, otras multas, para que la puedan comprenderla de mejor forma, ¿cierto? Así es. Bueno, las 4 de la tarde con 45 minutos. Lo que es, bueno, ahora podrían, dado la que todos los medios están hablando prácticamente, están haciendo mundo de estas personas, ¿cierto? De este grupo de tríos que se perdieron en alta montaña, y hay una cantidad enorme de memes, ¿sabes? La inteligencia artificial ha transpirado por lo demás para crear unas imágenes, pero que son de lujo, ¿eh? 2.0 una imagen, claro, en alta definición. Creados, ¿eh? Secretos en la montaña, el trío de la nieve, estamos vivos, estamos bien los tres, una serie de cuestiones que obviamente que llama poderosamente la atención y llama también a la ironía, también a un poco de humor frente a tanta calamidad, ¿cierto? Con tanto problema, ¿cierto? En el país, esto llama también al humor y ver también un poco la cosa por el lado positivo, digamos. O sea, ¿cuál es el lado positivo? Lamentablemente él estaba casado, ¿cierto? Entonces la señora no tenía ni idea que se había ido con las dos tías parvularias, ¿cierto? A la alta montaña, por ahí, que las había conocido por ahí en el jardín. Entonces, no, tremendo. Aquí hasta el Pastor Rocha también hizo un descargo también referente. Hizo una oratoria frente a todo lo que es lo que transcurrió con este extravío. Una analogía más que, claro, una analogía desde que se conocieron en el jardín para luego poder ir a pasear a la alta montaña. ¿Qué le parece? Con las tías parvularias, las manitos donde están, dice él en su analogía de esta historia, valga la redundancia, que obviamente que va a tener hartas consecuencias y ya está teniendo por lo demás, ¿eh? Pero bueno, lo que le haría el chileno vivaz, el chileno que aprovecha las oportunidades que se le están dando, bueno, ofrecer entrevistas, pues, ¿ah? Pagaditas, ¿ah? Cualquier entrevista en un medio de comunicación, Sin Filtro y tantos otros programas que son de baja envergadura, ¿cierto?
o de baja calidad, podrían también pedir que lo entrevisten, pero cobrar por ello también. Ahí podrían tener un poco las platitas para pagar lo que son las bajas multas que van a tener que hacerse cargo. Claro, aprovecharse también por el minuto de fama. ¿Qué le parece? Bueno, nosotros continuamos acompañándoles. Como todo no se transforma en plata, bueno, no, es verdad. Pero quizás ir a contar su testimonio también en un medio de tantos medios de comunicación, la televisión que lo ha hecho también bastante, ha hecho bastante mundo con ellos, con la historia de estos tres personajes, bueno, aprovechar también el minuto de fama y cobrar por ello. Nosotros nos quedamos con Jennifer López a esta hora.

0: 4 de la tarde ya con 55 minutos. Algo de una información que les anticipábamos hace un rato atrás que tenía que ver con lo que es la vacunación contra la influenza. Bueno, así es, porque el Ministerio de Salud amplía vacunación contra la influenza a toda la población. Así es, a toda la población. ¿Dónde obtener una dosis? Importante también darle a conocer. Desde este 23 de julio, desde hoy, la vacuna contra la influenza está disponible para toda la población, sin importar si las personas forman parte de los grupos de riesgo informados oportunamente, aseguró el Ministerio de Salud. De acuerdo con ya lo indicado, ¿cierto?, la medida se tomó considerando la alta circulación viral que se mantiene en el país, con predominio de influenza A y también de la B, al igual que la necesidad de reforzar la inmunidad ante el regreso a lo que son las clases en algunos lugares. Además, el MINSAL apuntó que los temporales que han afectado a gran parte del país proporcionan mayor hacinamiento, humedad, frío y menor ventilación en los hogares, lo que favorece el contagio. Así es, la División de Prevención y Control de Enfermedades de DIPRESE del Ministerio de Salud cuenta con un buscador que permite revisar todos los puntos de vacunación disponibles en el país, sus horarios, con qué vacunas cuentan y cómo llegar. En ese sentido, solo debe seleccionar su región y comuna para conocer dónde acceder. Así es, diprese.minsal.cl/WP. Ese es el link, ¿cierto?, la página para que ustedes puedan observar, ¿cierto?, y poder verificar, más que observar, verificar su lugar de vacunación y el horario, por cierto, y la disponibilidad también. A través de este comunicado, el MINSAL señaló que, además de los motivos antes indicados, el objetivo de la ampliación es proteger a quienes no alcanzaron una cobertura suficiente hasta julio. Estas son las personas de 60 años y más, y los niños de 6 meses a 5 años, con un 62% y un 63% de avance respectivamente, explicaron desde el MINSAL. Asimismo, destacaron que las personas que tienen entre 60 y 64 años son las que menos acudieron a vacunarse, pese a que incluso fueron contactadas vía WhatsApp. Además, expusieron que a la fecha se ha vacunado el 78% del país. Por último, mencionar que la ampliación no reemplaza el llamado a vacunar a la población objetivo definida, ¿cierto?, desde el inicio de la campaña, ya que ellos concentran el mayor riesgo de enfermar gravemente, requerir hospitalización y eventualmente fallecer. Así es. Así que, por lo pronto y por lo que es más importante, por lo demás, de comunicarle en este momento que el Ministerio de Salud amplió la vacunación contra la influenza a toda la población del país. Así que, para que usted concurra a los lugares del cual están en la página del MINSAL. Vamos a quedarnos con publicidad.
1: 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Más Radio, la cadena del Maule Sur, indica la hora. 16 horas, 59 minutos.
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Así es, ya estamos de regreso acompañándoles con buenos temas musicales en esta tarde de 23, así es, 23 de julio. Así es, ¿cómo que es el 27? Creo que es el 27. Ah, una actividad, muy bien, ya. Hoy día estamos a 23 de julio, saludando a las Brígidas que se encuentran de onomástico. Nosotros saludamos también a quienes se han ido incorporando a la frecuencia de la 106.1 en la frecuencia modulada estéreo y también a través de la 99.9 por nuestro canal de televisión, canal 3.1 en alta definición, 76 análogo, y por la señal online para todo Chile y el mundo por la www.masradiotv.cl. ¿Quién vendrá por primera vez a Chile? Así es, en World Tour, así es, vendrá por primera vez el compositor y cantante, así es, kazajo, Dimash, Kudaibergen, Dimash, este artista que, bueno, conocido internacionalmente por su... por su timbre de voz y por la parte vocal en general, así es. Se dice, los estudiados o los estudiosos en lo que es la parte vocal y musicólogos, que es el mejor artista con todo, que cumple con todas las cualidades a nivel planetario, así es, a nivel planetario, y que viene por primera vez a nuestro país. El popular cantante y compositor kazajo Dimash anunció que visitará por primera vez nuestro país como parte de su gira. Así es. Dimash se presentará el próximo martes 24 de noviembre en el Movistar Arena y las entradas saldrán a la venta este viernes 24 de julio, o sea, mañana a eso de las 10 de la mañana a través de Punto Ticket. Así que aprovechamos de pasar tan importante información. Ah, ¿por qué? Para que vaya a presentarse, observarlo completamente en vivo y en directo el martes 24 de noviembre en el Movistar Arena, y desde mañana a partir de las 10 de la mañana estará disponible la venta de entradas a través de Punto Ticket. Por primera vez en Chile, vamos a quedarnos con un pequeño extracto, ¿cierto?, de SOS de Dimash.

0: SOS, Dimash Kuderberger, quien va a estar presente en nuestro país por primera vez con su vocalización, su trabajo vocal, músico de tomo y lomo por lo demás, y que de padres músicos, ¿eh? Desde que nació ya estaba cantando. ¿Qué le parece por primera vez en nuestro país, Dimash, desde este país kazajo? Por cierto, estará presente en Movistar Arena el 24 de noviembre y desde mañana estarán a las 10 de la mañana disponibles las entradas en Punto Ticket. SOS, un tema en lo particular me gusta muchísimo, más que todos los otros que tiene, un registro vocal inigualable, único en el mundo por lo demás, ¿eh? Único en el mundo. ¿Qué le parece? Ya, bueno, claro que sí.
1: ¿De dónde el kazajo?
0: Lejos. Kazajistán, tal cual. Es el gentil, no, ni siquiera el gentilicio, es el gentilicio, claro, kazajo, de Kazajistán. De padres maestro de orquesta, su madre musicóloga, ¿eh? Así es. Obviamente tenía buena genética, así que es comparado, ni siquiera es comparable, ¿cierto? Es llamado el mejor cantante a nivel planetario, ¿eh? Así es, Dimash. Ya, el colega quiere cantar igual que él. Está tomando clases vocales. Muy bien. Muy bien. Nosotros continuamos acompañándoles en sentido común. Vamos a continuar acompañándoles con más música. Nos quedamos en compañía de Milo J. Niño.

0: y descansando en paz.
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2: 17 horas, 28 minutos.
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Así es, continuamos acompañándoles como era música a esta hora de la tarde, cuando son las 5:39. 5:39. Urgente, terrible riña escolar termina hace instantes con un estudiante apuñalado en Barrio Norte de Talca. Fuerte contingente de carabineros en el lugar. Así es, un menor de tan solo 16 años de edad resulta herido de consideración tras ser apuñalado y golpeado hace instantes por otros estudiantes en calle 24 Norte con 5 Oriente, calle Templanza. Calle Templanza, frente al complejo Rangers de Talca. SAMU lo trasladará hasta el hospital regional. Carabineros investiga el grave incidente.

5:42. Así es, ya estamos en la última etapa del programa por el día de hoy. Atención Parral, así es, familias parralinas recibieron kits de eficiencia energética. Así es, la Seremía de Medio Ambiente realizó la segunda etapa del denominado programa de recambio de calefactores, beneficiando a familias que participaron en la convocatoria 2025 con la entrega de kits de eficiencia energética. Así es, la iniciativa busca implementar el recambio de calefactores con elementos que permitan conservar mejor el calor al interior de las viviendas, reduciendo las pérdidas de temperatura y mejorando la eficiencia energética de los hogares. Así es, la Seremía entonces de Medio Ambiente realizó la segunda etapa del denominado programa de recambio de calefactores en la comuna de Parral. Bueno, y lo que le anunciamos también temprano, que trabajadores recolectores de basura de todo Talca, pertenecientes a la empresa Tresur, iniciarán paro y manifestación a partir de este viernes de madrugada. La movilización está motivada, según denuncian sus dirigentes sindicalizados, a raíz de desavenencias con la citada empresa, entre ellas supuestas amenazas con despedir trabajadores. Así es, así que ya anunciaron el paro en la comuna de Talca de los trabajadores recolectores de basura. 5:44, deja el visto, así es, Papi Maldi, Barça.

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1: Así es, siendo ya las 5 de la tarde con 50 minutos, nos estamos despidiendo. Tengan ustedes un excelentísimo regreso a casa. Nos estaremos reencontrando mañana a partir de las 14 horas 2 de la tarde a través de la 99.9 y luego ya a las 15 nos enlazamos con la 106.1. Quédese en la programación de la radio y también de la televisión porque tenemos toda una buena programación especialmente para usted. Nos despedimos con este tema, sin duda alguna, Los Bunkers, llueve sobre la ciudad. Hasta mañana, adiós.

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1: Más Radio, la cadena del Maule Sur, indica la hora. 17:56.
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Más Radio, la cadena del Maule Sur, indica la hora. Son las 18 horas, 6 de la tarde, 27 minutos.

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0: 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Más Radio, la cadena del Maule Sur, indica la hora. Son las 18 horas, 6 de la tarde, 57 minutos. ¿Quieres disfrutar del mejor internet y televisión HD del Maule Sur? 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

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Más Radio, la cadena del Maule Sur, indica la hora. 19:26. 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

0: 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Más Radio, la cadena del Maule Sur, indica la hora. 19:59. 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